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Maxil Chanta, Juntilá, pues también el saludo va de vuelta, y ahora el tilá. Y chierkatilá, y también un saludo a todos los oyentes del donde quiera que llegue la señal de la radio, chierkatilá, igual Dios. Te puedes complacer con dos alabanzas. Uno que canta Misión de Cristo en su volumen 1, pista 1. Bueno, y otro que canta Pedro Basilio con el tema Abayul Mundo Ti. Ajá. Gracias. Dios te bendiga siempre. Shiashkatila, igual Dios. 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

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Pues mis amados hermanos, pues acá llego a finalizar el programa con dos alabanzas, con estas dos alabanzas, pues finalizamos el programa. No joder, by Dios, así que no cambien de sintonía ya al ratito, o sea, a las siete en punto. Vamos a escuchar la palabra de Dios ya entre 14 minutos. Vamos a escuchar la palabra de Dios en Ajobal. Así que prepare su corazón, su mente. Bueno, ustedes que hablan el idioma Ajobal. Entonces, ahí estamos. Bendiciones, mis amados hermanos. Y pasen una feliz noche en esta hora de la noche. 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
2: Tres puertas que el diablo usa para entrar en tu casa. Tu casa es tu santuario, un lugar de paz y amor. Pero, ¿sabías que existen tres puertas por las cuales el diablo puede entrar furtivamente, perturbando la armonía y la fe? Vamos a revelar estas entradas ocultas y aprender cómo mantenerlas firmemente cerradas, de acuerdo con la sabiduría de la Biblia. Número 1. La puerta de la falta de perdón. Mantener rencores y negarse a perdonar es como dejar la puerta abierta para el enemigo. Efesios 4:26 a 27 nos advierte: no se ponga el sol sobre vuestra ira, ni deis lugar al diablo. El perdón no solo es una clave para la paz, sino también una barricada contra la discordia. Número 2. La puerta del miedo y la duda. Cuando permitimos que el miedo y la duda habiten en nuestros corazones, estamos esencialmente abriendo una ventana para que el diablo susurre mentiras y debilite nuestra fe. 2. Timoteo 1:7 nos recuerda: porque no nos ha dado Dios un espíritu de cobardía, sino de poder, de amor y de dominio propio. La fe y la confianza en la promesa de Dios mantienen esta puerta cerrada. Número 3. La puerta de la desobediencia y el pecado. La desobediencia deliberada y vivir en pecado es similar a extender una alfombra de bienvenida para influencias negativas. 1. Pedro 5:8 nos aconseja: sed sobrios y velad, porque vuestro adversario el diablo, como león rugiente, anda alrededor buscando a quien devorar. Vivir en obediencia a la palabra de Dios y abrazar la justicia mantiene esta puerta cerrada. La conciencia de estas puertas es el primer paso para proteger tu casa de la influencia del enemigo. Todos los días tenemos la elección de fortalecer nuestro hogar espiritual a través del perdón, la fe y la obediencia. Comprometámonos con la vigilancia, manteniendo nuestro hogar como una fortaleza de amor, paz y la presencia de Dios.
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0: 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Junto a Satanás presencia como Dios, ¿verdad? Entonces, ánimo a irse, hermanos. En el nombre del Padre, y del Hijo, del Espíritu Santo, de vida, un solo Dios verdadero. Amén. Muy buenas noches a el Padre, Hijo, Espíritu Santo de Dios. 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Por eso cuando Mashiach Ashkatilá, hagamos al hombre a nuestra imagen, si Ashkatilá. 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Ha perdido el hombre la imagen de Dios. ¿Por qué? Porque yo el tiempo bayonek tilá, hantach kan. 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Por eso la imagen que Dios Mashiach crear a semejanza de él, pues desde que en el tiempo de Adán y Eva, ayet Mashiach mas okis falte tusatah comam Dios, si mas chutash katila Mashiach perder, o se que mas kail hun y si echel comam Dios, hien nahuinah kalish ish. ¿Por qué? Porque cuando se ha cometer bisfalta, él sí esa imagen de Dios que es hay kinep, se ha perderé, abi. Pero después sí que subió tu sinchi, santol cuando Cristo Jesús más hayuliba en altilashi. Entonces lo que se oche como am Dios que tol ajun y si imagen como es todo lo que ya recobrar y todo lo que ya restaurar con el sabi. Por eso entonces que hayili cotema de su estaje, por eso sí es catilá. El hombre fue criado a imagen y semejanza de Dios. Atalat Sheshibai Génesis, capítulo 1, verso 26 y 27. Ajá. Y después Shiashkatila, el pecado no eliminó completamente esa imagen. Ahí está. Pero sí la dañó y la destrozó. La distorsionó y la corrompió. Por eso la obra de Cristo busca a restaurar en nosotros la imagen que Dios diseñó desde el principio, Shiashkatilah. Por eso, chines hermanos, ayujisten un tajil Adán y Eva. Pero chut hal nos que dice Mike por completo, ¿vi? Pero se ya vino la destrozó, se ya distorsionó, ya el abno, más ya distorsionar. Y después se sí, la corrompió, sí, también, más hachas corrompir. Pero ya a través de Cristo Jesús, cuando más haiko colma, él vino a restaurar en nosotros, sí, jin jujonon, ma conchel aisha oneguin anes coman Dios. 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Entonces, Shito Nashkatila, en el libro de Génesis, Abaituchi al Caparro, Génesis 1, 26 y 27, Ashkaloke Shaukaidishi Ashkatila, al ver Dios tal belleza, dijo: hagamos ahora el ser humano tal y como somos nosotros. Que domine los peces del mar y de las aves del cielo, y todos los animales de la tierra, y todos los reptiles e insectos. Fue así como Dios creó al ser humano, tal como Dios es. Lo creó a semejanza, creó al hombre y a la mujer. Ajá. Bendigamos a Dios, te alabamos, Señor. 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Fue arrojado la serpiente antigua sobre la tierra, sí, que es el diablo y también llamado Satanás, sí, más Javier Hashkabay en Apocalipsis 12, 6 al 12, a mí. Shantol, por eso, Shantol, Tishtum, Atun, Kaidi, más ya engañar, Nachchichon Satanás, que es la serpiente, Nachbabel Guinach, Calbabel y Shieton, tiempo al Tulat. 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Entonces, chines hermanos, entonces a ti nani chinchi, ¿cuál es la verdadera imagen de Dios en el hombre? Ahí tal, hay un choche como amigos gintinani chinabi. Por eso, mayor javi, y es un tiempo al que hay más un yacha corromper o que hay más un yacha destrozar, distorsionó y corrompió. Pero Shandolio y si obra como am Dios, por la obra de Cristo Jesús, sí, busca a restaurar en nosotros esa imagen verdadera de Dios. 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Bueno, Zet Pashiatal, por eso entonces, ¿cuál es la verdadera imagen de Dios en el hombre? Zet Pashiatal, Shioche Chamjin. La verdadera imagen de Dios en el hombre, Shiashkatila, Dios creó al hombre sin pecado. Entonces, punto número uno, Shi, lo que Shioche Chamkomam, Hintinan, Shi, ¿cómo restaurar esta imagen verdadera de Dios, Hin Jujonon, Tinani? Lo que Shioche Chamjin, Tinan, Shi, es santidad. Por eso Shantol Chial Gaidi, Dios creó al hombre sin pecado. Dios cuando Mashuan canajbab el guina, él no tenía pecado, ¿vi? Porque Mashuan sin rochorre y Dios sopló el aliento de vida, ¿vi? Es que Chial Bay en el libro de Ezequiel, cuando Dios Mashial Bay el profeta, todos esos huesos secos, diles que recobran vida. Y se sucede, Shantol Chial Gaidi, todo el tiempo, al dolor Mashuan sin rochorre, Mashuan sin rochorre el guina, pero ya hace su un chamcomam y cae ir casmas o quien animal. Entonces lo crió sin pecado. Este hombre era santo, Víctor Chajul. Chantol apa es un lugar, vaya más aleca, ¿no? Tol es un jardín que tol camachichio que va a ir a ver. Pero ¿qué pasó cuando yo quise en un tajel? 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Porque cuando en ese lugar era santo, vi. 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Por eso Dios más Juan en un papel Wina Gieta Real Antutolash en el principio, sí, sin pecado. Efesios 4:24.
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0: 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Por eso Shiashkatila, santidad. 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Imagen verdadera, chamcomam hin jujonon, es lo que Mashuar canchamieta shich banil. Efesios 4:24, shieshketila, y revístense de la nueva naturaleza criada a imagen de Dios, y que se distingue por una vida recta, pura, basada en la verdad. Bendigamos a Dios, te alabamos, Señor. Ahí está. 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El punto, la santidad, ¿aví? 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Punto número dos, shiashkatila, lo que chioche aparcham comam dishi es justicia. Jin jujonon, abi, fue criada para vivir rectamente. 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Baitel Chialjunte en Eclesiastés capítulo 7, verso 29. Baitel Chial Caparjuntula, que sí tenemos que vivir en una vida recta. Entonces, a tu Maitulajin, Chial Ayoniet un rato antila. Abi, Eclesiastés capítulo 7, verso 29. Chiasquetla, solamente he encontrado lo siguiente: que Dios hizo perfecto al hombre, pero este se ha corrompido la vida. Está. 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
1: 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Por eso nos dolce el kaidi, él nos creó para vivir rectamente. Pero Shandol Sashi, pues vaya Eclesiastes 7, 29, dice, solamente he encontrado lo siguiente que Dios hizo perfecto al hombre. Pero este se ha corrompido la vida. 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

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La imagen, la verdadera imagen de Dios Mashiach, que no quien nahuinach tulashi, lanan a nahuinach chiyet entojun imagen tulahabi. Bueno, ha seguir. 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También tenemos que vivir en un amor puro, habi. Amar como Dios nos ama. Ahí está. 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Tenemos que vivir en la santidad, tenemos que vivir en la justicia. 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Shias katila. El que no ama, no ha conocido a Dios, pero porque Dios es amor, ahí está. 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Entonces, ¿cómo se chun ya en recobrar cham comam esa imagen hin abi? Porque Dios es santo, Dios es justo, Dios es amor puro abi. 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Entonces, hin recobrará esa imagen. Por eso, tantas puntos, hay 20 puntos. 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Entonces, por eso Shandol Chial Kaidi, tenemos que amos, tenemos que tol yo lo chekle el un amor puro hin, ashke chial baidu, porque Dios sí es amor. 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Cuatro puntos, shieshkatila, tenemos que tener una comunión con Dios para vivir cerca de su creador, abi. Tol yo walil shi, ojo, naje en comunión con Dios, pero se fue un can comunicar que vaya como Dios tú. Renda y va a chil como Dios en persona. Chija, viul, chanchajul, un día, ¿verdad? Janta, va a ir marcha a aparecer, chambay, con obvio, un día, ¿verdad? Pero manacham, sino que es un ángel. Es lo que la nale, tajinal, va a ir una actina, ¿eh? Dios, marcha, tajis, es mensajer, ¿sabes? Por cierto, el machel, un mensajer tú, son los ángeles, porque Dios, claro, si alguien está, ¿eh? 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Entonces, por eso shen vivir cerca tol yo al jonaje ko kawilieto chama bi. Entonces, Shandol ato junto chela, comunicación con Dios, tol yo walil, pero yeto kotra. Tol tenemos que estar en oración, pedir a Dios la ayuda de Él, que tol aja cham chuns ang yar kaidi. 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Entonces, Shandol junto y shen hermano, pues shir katila, el hombre y su mujer escucharon

que Dios, el Señor, andaba por el jardín a la hora en que sopla el viento de la tarde, y corrieron a esconderse de él entre los árboles del jardín. ¿Por qué? Porque ya perdieron esa comunicación con Dios. Porque ya perdieron esa imagen que Dios marcha cambayeba. 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Ahí esto cae en una brisa suave, sí, por ahí en el libro de, lo vas a ver, en el libro del profeta Jeremías, va a echar junto la vi, o en el libro de los reyes, caparcial Kadash, que echan y Elías y Etmashbet en el monte Oreba, vi. Es que Dios, y cuando el jardín es un tiempo, ¿verdad? Sopla un viento, sí, suave, abaitú. Lanyek coman Dios, lanyek bueno, check sola. Va a ir check el rabbi check y per todo yo sate. ¿Por qué? Porque ya perdieron esa comunicación. Amra chije y él no que vin. ¿Por qué? Porque Maya ya cometer mis faltes, hermanos, ¿sabes? Todos los que chial gaidi, todos a chía beb. 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Porque yo todo Maya hay que ir, ¿sabes? Y eso es lo que chequeó el tiempo, ¿tiene? Cuando ya perder, cuando Maya. O nacha engañar, o mayal, con hay que inco falta él, y hasta ahí engancha con rojo satan. ¿Por qué? 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Por eso lo que yo, chichamjín, tinani, shen, vivir en la santidad, vivir en justicia, en una vida recta, y mostrar el amor puro que Dios nos ha amado, porque Dios es amor, y después si tener comunicación con Dios es lo que el ángel tinani, si después si que vivir en una vida de verdad sin engaño ni mentira, si tol yo walil junaj capaz aquí en un coquenal tol yel o habit se chijala se 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Dios tik am chije yin eitas cosat, y también Dios tik am pasis lectial, lo que chial cham y chia cumplir. La promesa, todo lo que chial cham en el Antiguo Testamento, más chia cumplir en Cristo Jesús. Ahí está. Entonces, shadol chial que entonces, ta ayo, por eso, ato yu junto shin, shantol más haiku colmal Cristo Jesús y oliva en el para restaurar esa verdadera imagen de Dios que hay en ese hermanos. Pero muchas veces, aunque Cristo Jesús, cuánto sacrificio, Mashuliak, ya va a sacrificar, va a pero no es por eso, hermanos, por eso vivir en verdad, en una vida de verdad, ¿sí? Sin engaño, sin mentira. Colosenses, Abaitu Chalca, ¿no? Colosenses capítulo 3 y 9 y 10, Shiashkatilabi, 3, 9 y 10. No se mientan los unos a los otros, pues ya que se han despojado de lo que antes eran y de las cosas que antes hacían, y se han revestido de la nueva naturaleza, del nuevo hombre que se va renovando a imagen de Dios, su creador, para llegar a reconocer plenamente. Bendigamos a Dios, te alabamos, Señor. Ahí está. 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Pues ya se han despojado, ¿sí?, de lo que antes eran.
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nueva criatura cuando he hecho un junle que no ya tocó con mal Cristo Jesús entonces ya somos una nueva criatura las cartillas me apóstol Pablo ajun la vieja naturaleza más un icham bei vale un icham 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de Dios que fue creado sí para llegar a conocer plenamente para que si otro no hoctagne el más sanil zetal si ocho comandos gines usta jesuana papi punto número 6 tenemos que ser si es que te la 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voluntad de Dios Génesis 2 16 17 shirketila le dio esta orden pueden comer del fruto de todos los árboles del jardín menos del árbol del bien y del mal no comes, no comas del fruto de ese árbol porque 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Santol muchas veces Camra se choche, ni oración, ni traj, ni pit, ni nada, todo. Chopeja que naiko va, chopeja naiko tan va, ¿por qué? Porque Mayal ja, perder la obediencia, lo que Dios chial, hay un y Camchije, bueno. Después, se dojayo, se chicha apóstol Paul, la paga del pecado es
la muerte. 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Entonces camchicha. Yo creo que hay que reconocer sino que además que todos son alepura, entonces manashkartu. Por eso cuando las que chel que dice ahí es donde perdieron esa imagen que Dios, ¿por qué? Porque más yejeb lo que Dios más real campaye. 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Entonces por eso, shrines hermanos, tenemos que ser obediente. 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Así que chalguito tenemos que renovar la vieja naturaleza día a día, vi, para que Jonab no a llegar a ser a esa imagen de Dios, vi. Ratola, después, ojalá seguir. Ya tenemos que, Shishkatila, dominio responsable, Shishkatila. Gobierna la creación correctamente, vi. Tenemos todo el ojataine, ahí viene la palabra. 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Tenemos que tener ese dominio propio, porque lo que yo chico mamios hin es tenemos que santificarnos. Por eso Ashkamash Habko Babel punto es la santidad, porque Dios Mashon Sieja Yuli Bagenalte no es para que Chul Het ni Tokubakaba, sino que tenemos que llevar esa vida sin pecado, o tenemos que vivir en la santidad de hermanos Sabi. Por eso después de Shibaitul Baichal de Génesis 1:28. Tenemos que vivir una vida pura, Shirkatila, pureza, moral, sin corrupción interior, Shirkatila, Baich San Mateo 5, Tones Baitulah, con tiempo, hermanos, Canjo Siech, Manenia, Vi. San Mateo 5, 8, Baichial Canojavi. Shirkatila, dichoso los de corazón limpios, porque verán a Dios. Ahí está. 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Tenemos que vivir en una vida de sabiduría espiritual. Dios dice hagan más sucede, sí, más allá que un conabal, osad copiar más en él. Entonces, todo yo el con hay que pasó, oxi, tenemos que vivir. 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Por eso, si nosotros desde el día que lo supimos, no hemos dejado de orar por ustedes y de pedir a Dios que los haga conocer plenamente su voluntad y les ha dado clase de sabiduría y entendimiento espiritual. Ahí está. Se llama apóstol Pablo. 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
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Por eso, señores hermanos, tenemos que conocer ash que chel gaydi la voluntad de Dios. 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de paz interior, también sobre la misericordia, la fidelidad, la humildad, la bondad, la integridad, gozo y santo, janta, hermanos, pero con tiempo, mayal apnocoji, gracias que pasa ahí es lo poco que 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Buenas noches, Aishe Masaniel, en el nombre del Padre, del Hijo y del Espíritu Santo, de vida, un solo Dios verdadero. Amén.

0: fe para llegar al Señor.
1: La tristeza que viene de Dios lleva al arrepentimiento y realiza una obra de salvación que no se perderá. Por el contrario, la tristeza que inspira al mundo provoca muerte. Segunda de Corintios, capítulo 7, versículo 10.
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Bien, mis amados hermanos, muy buenas noches. ¿Qué tal? ¿Cómo están? Espero que se encuentren muy bien en esta hora de la noche. Ya estamos a las 8:12. Así que de esta manera damos inicio con nuestro programa, donde estaremos escuchando alabanzas que van a estar en competencia. Así que si desean escuchar una alabanza, pueden comunicarse con nosotros al número de teléfono 3389-7030. Es nuestro número de WhatsApp, mis amados hermanos. Y bien, saludos a los que se están uniendo por acá en nuestra transmisión en vivo a través de nuestra cuenta de Facebook. Bienvenidos, mis amados hermanos.

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0: Bien, mis amados hermanos, ya estamos a las 8:29.
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0: Y bien, de esta manera vamos a continuar con nuestro programa Alabanzas en Competencia. Acabamos de escuchar la primera alabanza que ganó en la primera competencia y ahorita vamos con la segunda. Así que muchísimas gracias a la hermana Domi Balta, dice así: mi nombre es Dominga Baltazarra. Muy bien. Por acá en Nuevo Mayapán, dice la hermana, muchísimas gracias por visualizar nuestra transmisión desde Mayapán. Saludos, hermano, dice, igualmente un saludo para usted y también para su familia. Bien, estamos en nuestro programa Alabanzas en Competencia, así que vamos a escuchar la primera alabanza que va a estar en competencia en esta hora de la noche. La alabanza que canta Martina Osorio con el tema En mi soledad.

Así es, mis amados hermanos, esta es la primera alabanza. Y vamos a escuchar la segunda alabanza, que canta Unción Divina con el tema Vamos Todos a Alabar.

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mis amados hermanos, ya estamos viendo por acá la alabanza que canta Unción Divina, ya cuenta con 2 votos, así que vamos a esperar una última votación para poder escuchar esta bonita alabanza que lleva por tema Vamos Todos a Alabar a Dios. Esperamos sus mensajitos, sus llamadas y también sus comentarios por acá en nuestra transmisión. Así que vamos a ver, tenemos otro mensajito por acá y dice así: voto por la segunda alabanza. Muy bien, la alabanza que canta Unción Divina con el tema Vamos Todos a Alabar a Dios, ya cuenta con 2 votos, así que vamos a escuchar esta bonita alabanza, que en breves minutos vamos a continuar con más alabanzas en nuestro programa Alabanzas en Competencia. 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

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Bien, mis amados hermanos, ya estamos a las 9 de la noche con 5 minutos. De esta manera, nuestro programa llega a su final. Muchísimas gracias por su sintonía. Que Dios me los bendiga siempre. Y muchísimas gracias a los hermanos y hermanas que dejaron sus comentarios. Y también a los que mandaron sus mensajitos. Y también al hermano que llamó. Bendiciones. Así que en breves minutos vamos a continuar escuchando más alabanzas. A las 9:30 vamos a hacer la oración final. Y después hasta el día de mañana a las 5 de la mañana estaremos nuevamente con ustedes. Así que muchísimas gracias, mis amados hermanos. Les dejo con esta última alabanza que canta Nueva Luz. Y que pasen una linda noche y un feliz descanso.

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2: ¿Qué es la fornicación? La fornicación se refiere a tener relaciones sexuales sin haber contraído matrimonio. La Biblia condena la fornicación y la considera un pecado. En 1 Corintios 6:18 se nos insta a huir de la fornicación y no participar en ella. La fornicación es vista como una falta de autocontrol y una desobediencia a los mandamientos de Dios. Este pasaje nos recuerda la importancia de proteger nuestro cuerpo y nuestra alma como creyentes en Dios. Huir de la fornicación es clave para mantener la pureza sexual y la integridad emocional y física. En el libro de Génesis, capítulo 39, José, el hijo de Jacob, demostró ser una persona de confianza y capaz, lo que llevó a Potifar a confiarle la gestión de su hogar. Sin embargo, la esposa de Potifar intentó seducir a José repetidamente, pero él resistió sus avances, considerando que ser infiel con la esposa de su amo y pecar contra Dios era inaceptable. En el último intento de la esposa de Potifar, José huyó dejando la ropa en sus manos. ¿Fue cobarde José al huir de esta mujer? En ninguna manera, más bien, José fue un caballero leal y valiente. Hay tentaciones que debes resistir, ejemplo. Santiago 4:7 dice: Someteos, pues, a Dios, resistid al diablo y huirá de vosotros. Resiste algunas tentaciones, pero de la fornicación siempre debes huir. El que huye de la fornicación no es un cobarde, es un valiente.

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vives y reina por los siglos de los siglos amén. Padre nuestro que estás en el cielo, santificado sea tu nombre, vénganos tu reino, hágase tu voluntad en la tierra como en el cielo. Danos hoy nuestro pan de cada día, perdona nuestras ofensas como también nosotros perdonamos a los que nos ofenden. No nos dejes caer en tentación, mas líbranos de todo mal. Amén. Alégrate María, llena eres de gracia, el Señor está contigo. Bendita tú entre las mujeres y bendita es el fruto de tu vientre Jesús. Santa María, Madre de Dios, ruega por nosotros los pecadores, ahora y en la hora de nuestra muerte. Amén. 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

Gloria a Dios.

a Loquín. Gloria a Dios, a Gagamba y Chancomán, Huascocún, escucho la gente. 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

Era un cuadro muy dramático. Todos lloraban y casi todos le decían: no te vayas, por favor no te vayas. Pero ya lo había decidido y su única meta era viajar para el norte. Y con lágrimas y muchas lágrimas tuvo que despedirse de todos.

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Espíritu Santo de Dios, tú que vives y reina por los siglos de los siglos. Amén. Padre nuestro que estás en el cielo, santificado sea tu nombre, vénganos tu reino, hágase tu voluntad en la tierra como en el cielo, danos hoy nuestro pan de cada día, perdona nuestras ofensas como también nosotros perdonamos a los que nos ofenden, no nos dejes caer en tentación, líbranos de todo mal. Amén. Alégrate María, llena eres de gracia, el Señor está contigo, bendita tú entre las mujeres y bendito es el fruto de tu vientre Jesús. Santa María, Madre de Dios, ruega por nosotros los pecadores, ahora y en la hora de nuestra muerte. Amén. Y así mis hermanos, pues digo la cocha bendición como a Dios, castijaroní, en el nombre del Padre, del Hijo y del Espíritu Santo, de vida, un solo Dios verdadero. Amén.

0: 5 de la mañana con 34 minutos.
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Así pues, mis amados hermanos, acá llego de finalizar el programa, cantos al amanecer. Gracias por su fina sintonía y gracias también por estar acá con nosotros. Así que espero que se gozaron en la presencia del Señor por medio de las alabanzas. Así que les dejo con otra alabanza y con esta alabanza pues finalizo el programa en esta hora de la mañana. Así que prepara su corazón, su mente, que vamos a escuchar la palabra de Dios también en anjobal. Bueno, usted que habla en el idioma anjobal. Así que Dios me los bendiga a cada uno de ustedes en esta hora de la mañana. Caitanielisines, hermano, como Dios que han guiado sin. Y gracias, Capraishu, jefina sintonía. 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Ayer, si tu rato al día, pues, Ashkechuala, pues, vamos a chequear en sintonía. 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

0: 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Tres puertas que el diablo usa para entrar en tu casa. Tu casa es tu santuario, un lugar de paz y amor. Pero, ¿sabías que existen tres puertas por las cuales el diablo puede entrar furtivamente, perturbando la armonía y la fe? Vamos a revelar estas entradas ocultas y aprender cómo mantenerlas firmemente cerradas, de acuerdo con la sabiduría de la Biblia. Número 1. La puerta de la falta de perdón. Mantener rencores y negarse a perdonar es como dejar la puerta abierta para el enemigo. Efesios 4:26 a 27 nos advierte: no se ponga el sol sobre vuestra ira, ni deis lugar al diablo. El perdón no solo es una clave para la paz, sino también una barricada contra la discordia. Número 2. La puerta del miedo y la duda. Cuando permitimos que el miedo y la duda habiten en nuestros corazones, estamos esencialmente abriendo una ventana para que el diablo susurre mentiras y debilite nuestra fe. 2. Timoteo 1:7 nos recuerda: porque no nos ha dado Dios un espíritu de cobardía, sino de poder, de amor y de dominio propio. La fe y la confianza en la promesa de Dios mantienen esta puerta cerrada. Número 3. La puerta de la desobediencia y el pecado. La desobediencia deliberada y vivir en pecado es similar a extender una alfombra de bienvenida para influencias negativas. 1. Pedro 5:8 nos aconseja: sed sobrios y velad, porque vuestro adversario el diablo, como león rugiente, anda alrededor buscando a quien devorar. Vivir en obediencia a la palabra de Dios y abrazar la justicia mantiene esta puerta cerrada. La conciencia de estas puertas es el primer paso para proteger tu casa de la influencia del enemigo. Todos los días tenemos la elección de fortalecer nuestro hogar espiritual a través del perdón, la fe y la obediencia. Comprometámonos con la vigilancia, manteniendo nuestro hogar como una fortaleza de amor, paz y la presencia de Dios.
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En el nombre del Padre, del Hijo y del Espíritu Santo, un solo Dios verdadero. Amén. 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Yo estoy la Cristo. 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Sino que asa Cristo. 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Por medio de la ley, yo he muerto a la ley, a fin de vivir para Dios con Cristo. He sido crucificado y ya no soy quien vive, sino que Cristo quien vive en mí. La vida que ahora vivo en el cuerpo, la vivo por mi fe en el Hijo de Dios, que me amó y se entregó a la muerte por mí. Bendigamos a Dios, te alabamos, Señor. 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Lectura del Santo Evangelio según San Lucas,
capítulo 6, versículo 43 al 45. Gloria a ti, Señor. Si arcate, hermano, 5 años, valen con ti. A Jesús, Marcial Bay, Biscuibom. 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Jesús dijo a sus discípulos: no hay árbol bueno que pueda dar fruto malo, ni hay árbol malo que pueda dar fruto bueno. Cada árbol se conoce por su fruto. No se cosechan higos de los espinos, ni se recogen uvas de la zarza. El hombre bueno dice cosas buenas, porque el bien está en su corazón. Y el hombre malo dice cosas malas, porque el mal está en su corazón. Pues todo lo que abunda en el corazón, habla la boca. Bendigamos al Señor. Gloria a ti, Señor Jesús. 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
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Ya no vivo para eso. Ahora es Cristo el que vive en mí. 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
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Ahora me esfuerzo, Shinah, por alcanzar lo que está por delante. 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
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Ya no soy el que vive en mí, sino que es Cristo el que vive en mí. Ahora en mí, la vida que ahora vivo. En el cuerpo, la vivo por fe. 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

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lo mismo. ¿Quién vive? 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
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Todo es sin ojo, yo te van a ver, va, vaya. 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Tomo Juan, papá. Tomo eso a lo que se hasta más suave a lo que se pone. 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No puedo ver si veo el juego, pero ¿cuál es el juego de la naval? Te sirve en ofrenda al final de la ti. Epcha, pastor, cuál es el compromiso ahí, esto es, no cae en cama. No cojo, pero ahí sí lo entiendo, chao, que ahí. 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

0: 7 de la mañana con 10 minutos. 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
1: Cuando le preguntaron que cuál era el mandamiento más importante, Jesús dijo: amarás al Señor tu Dios con todo tu corazón y con toda tu alma y con toda tu mente. Este es el primero y grande mandamiento, y el segundo es semejante a este: amarás a tu prójimo como a ti mismo. Mateo 22:37-39. Al sustituir el odio y el resentimiento con amor y amabilidad, te sentirás más cerca de Dios y verás que hay más paz en tu vida.
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0: 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Queridos hermanos, hermanas, muy buenos días para cada uno de ustedes. ¿Qué tal? ¿Cómo amanecieron? Espero que todo bien, espero que todo bendecido. Queridos audiencias, donde están escuchando la radio en esta hermosa mañana. Miro aquí que ya son las 10. Ya son las 7 con 30 minutos. Así que, amados hermanos, hermanas, donde están escuchando la radio en diferentes lugares, saludos cordiales. Donde están ahí en el trabajo, ya están empezando a trabajar, o ahí en el negocio, en la tienda, que Dios me los bendiga. También a los que están en la casa, los ama de casa, donde están limpiando o aún desayunando, buen provecho. Que Dios me los bendiga. Hoy estamos día miércoles, mitad de semana y es fin de mes. Así que así es la bendición. Nuestro Padre nos ha regalado este mes de septiembre. Y todo bien, y todo bendecido. Así es la bendición de Dios. Así es su amor por nosotros. Así que, amados hermanos, hermanas, tenemos un espacio, pues, donde vamos a seguir escuchando alabanzas en español. Así que si ustedes desean escuchar una alabanza, pueden comunicarse con nosotros. Yo aquí en cabina central, con mucho gusto se les voy a complacer. Si ustedes tienen saldo o internet, pueden comunicarse a través de su número de la radio. Es 33-89-70-30 o al otro es 48-41-48-05. Está disponible. Así que de donde están escuchando la radio, en Tierra Caliente, Tierra Fría o aquí en nuestro pueblo de Santa Cruz Barías, saludos cordiales. También mandamos saludos a los hermanos que están escuchando desde allí en Estados Unidos. Saludos cordiales, queridos hermanos, saludos desde la distancia. Que Dios les bendiga siempre, donde están trabajando, manejando o descansando, hasta en mediodía van a entrar al trabajo. Que Dios les bendiga. Saludos cordiales, queridos hermanos, desde allí en Estados Unidos, fuera de la frontera. Así que en este momento les dejo con esta alabanza. Mientras tanto, vamos a esperar sus comunicaciones. Amados hermanos, hermanas, pueden comunicarse con nosotros en esta hermosa mañana. Así que les dejo con esta alabanza. Aman si quieres ser feliz.
1: 7 de la mañana.

Queridos hermanos, hermanas, así estamos escuchando estos temas de alabanza en esta hermosa mañana. Miro aquí que ya son las 7:49. Hay que glorificar, hay que alabar a nuestro Padre Celestial, queridos hermanos, mientras estamos bien. Porque cuando llega enfermedad, uno ya no puede. Así que hay que aprovechar el día, hay que aprovechar la vida, hay que disfrutar con Dios. Porque no todos los días vamos a estar bien y también no todos los días vamos a estar enfermo. No todo el tiempo, y como dice ahí en Eclesiastés, todo tiene su tiempo, tiempo de reír, tiempo de llorar, tiempo de enfermedad. Así que, amados hermanos, todo tiene su tiempo. Así que nosotros estamos bien. No sabemos si mañana ya estamos enfermos. Por eso, amados hermanos, siempre hay que orar a Dios. Siempre hay que agradecer a Dios por la vida. Por la vida, por la salud que nos está regalando. Así que muchas gracias a los hermanos que nos está escribiendo, está en esta hermosa hora. Miro aquí que tenemos un mensajito, vamos a leer, dice así: buenos días, hermana, aquí escuchando tu programa aquí en Miami, muchas gracias. Me complaces con una alabanza que canta Flora Diego. Con mucho gusto, hermano, te voy a complacer. Soy Yoni, muchas gracias, hermano Yoni. Saludos cordiales para ti. ¿Dónde estás trabajando? ¿O estás descansando? Pues me imagino que estás trabajando. Que Dios te bendiga, hermano. Saludos desde la distancia. Que Dios te bendiga en tu trabajo y ánimo siempre, hermano Yoni. Así que en este momento, amados hermanos, les dejo con esta alabanza que canta la solista Flora Diego con su tema Dios tiene a todos. Vamos a complacer.

hermano Johnny. Mientras tanto, espero sus comunicaciones, donde va a llegar otro reporte aquí en nuestro pueblo de Santa Cruz Verías, o en Tierra Caliente, o Tierra Fría, o desde ahí en Estados Unidos. Así que muchas gracias al hermano Johnny por escuchar la radio. Así que en este momento les dejo con la alabanza que canta solista Flora Diego.

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1: Siete de la mañana con 58 minutos.

queridos hermanos, hermanas, si Dios con nosotros, amados hermanos, ¿qué contra nosotros, queridos audiencias? Tu familia está en las manos de Dios. Dios no se olvida de sus hijos. Confía. Donde tú ves un final, Dios ve un nuevo comienzo. El gozo del Señor es tu fuerza hoy, como dice en Nehemías. Así que, amados hermanos, hermanas, no estamos solos. Dios está con nosotros. Tú vales mucho, no por lo que haces, sino por lo que Cristo hizo por ti en la cruz. Eres amado, eres perdonado, eres hijo de Dios, queridos audiencias. Así que no te rindas. No te rindas, amados hermanos. Dios está contigo. Dios te está cuidando. Así que en esta hermosa mañana, que hoy Dios renueva tus fuerzas, como dice allí en este versículo, allí en Lamentaciones, dice así, dice que nuevos son sus misericordia cada mañana. Si despertaste, es porque Dios aún no termina contigo. Es cierto, amados hermanos. Qué maravilloso es Dios con nosotros. Nos ha regalado este día maravilloso, un día soleado. Así es la bendición, nuestro Padre Celestial. Así que, amados hermanos, que Dios me los bendiga siempre. Y ánimo donde están escuchando la radio en diferentes lugares. Tierra caliente, tierra fría, aquí en nuestro pueblo de Santa Cruz Varilla. Gracias por acompañarme en estas horas o una hora, amados hermanos, familia. Gracias por abrirme las puertas de su casa o su corazón donde escuchamos alabanza en español. Así que muchas gracias. Nos quedan 9 minutos para puntualizar las 8:30. Así que les dejo con otro alabanza aquí. Y con esta alabanza ya vamos finalizando el programa Alabanza al Creador. Así que muchas bendiciones, queridos hermanos. Y siguen escuchando la radio. En unos momentos va a llegar la prédica en español. Así que a las 9:30 regreso nuevamente con ustedes, donde vamos a seguir escuchando más alabanza. Bendiciones, queridos audiencias.

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2: Hebreos capítulo 4 versículo 16. Acerquémonos, pues, confiadamente al trono de la gracia, para alcanzar misericordia y hallar gracia para el oportuno socorro. Este bello versículo nos enseña que la gracia del Señor libera su poder sobrenatural en nosotros para que podamos sobrellevar las dificultades de la vida y regocijarnos en lo que Él está haciendo en nosotros por medio de la adversidad. La gracia edifica nuestra confianza en el Señor soberano. Nada luce irremediable cuando nos enfocamos en Él, en vez de hacerlo en nuestros problemas. Descubrimos la seguridad de la presencia sustentadora de Dios, ya que Él camina con nosotros en cada paso del camino. En las pruebas, la gracia transforma nuestro carácter y ayuda a que otros puedan ver a Jesús reflejado en nosotros. Las dificultades son inevitables, por eso, necesitamos una dosis diaria de la gracia de Dios, si queremos atravesar las pruebas con la confianza de que habrá una recompensa.
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contigo la forma de sanar nuestras heridas. Tenemos herido el corazón. Y más grave y más profunda es la herida cuando aquel que nos dañó es quien se supone que más debía querernos. A veces fue mi padre, mi madre, pero con gran frecuencia quien más me ha herido ha sido mi cónyuge, mi esposo o mi esposa, tal vez mis hijos. Pero en esta cruzada, que me encanta ver a los señores con sus cabelleras negras que dicen, soy cruzado, dejando la vida, la familia, y me encanta ver que así lo hacen, y la sociedad. Y vamos a defenderla sanando de la única forma posible, la que Dios quiere. Vamos a analizar un poquito estas etapas del matrimonio. Resulta que todos nosotros estamos casados y todos tenemos errores, todos la hemos regado, todos necesitamos ayuda. Vamos a entrar en el canal sobrenatural primero y luego a ir explicando qué es lo que ha pasado con nosotros que nos hemos herido tanto. Leemos en la palabra de Dios, si ustedes recuerdan, esta cita es Mateo 14, del 15 al 21. Jesús estaba predicando. La gente andaba un poco desconsolada porque acababa de morir Juan. Pero sabían que había que seguir a Cristo, que Él tenía la verdad que decirles, que tenían que escucharle. Así es que lo que hicieron fue seguir al Señor. Lo escucharon por horas de predicación. Los discípulos se acercaron a Jesús y le dijeron, Jesús, ya es tarde, mándolos a sus casas a comer, tienen hambre. Y Jesús les responde a los discípulos, no los manden a sus casas, denles ustedes de comer. Jesús entonces dijo, ¿qué es lo que hay, no? Ellos le dijeron, solo tenemos 5 panes y 2 peces, 2 pescados. Tráiganmelos aquí. Traen aquellos panes y aquellos pescados que eran una nada. Jesús bendice los alimentos, eleva su vista al Padre y bendice. Y entonces les dice, repartan. Y reparten, dicen que solo hombres habían 5,000, muchísimas más personas, y todos comieron hasta quedar satisfechos, todos. Este es el milagro, uno de los que narra las Sagradas Escrituras, de la multiplicación de los panes. Y aquí hay 4 verbos que me encanta pensar en ellos y pedirles a ustedes que los vivan. Primero, los discípulos y todos los que escuchaban a Cristo, en primer lugar, hacían eso, escuchar a Cristo. Segundo, ellos le creyeron a Cristo. Tercero, ellos le obedecieron a Cristo. Aquí ya van 3 verbos, escuchar, creer, obedecer. Pero antes que todo esto, se acercaron a conocer a Cristo. Ese es el 4 verbo, conocer a Cristo. Ustedes, estoy encantada de ver esta pastoral familiar en Cozumel, de ver tanta vida, esta feria de apostolados aquí atrás, todos deseosos de que se vengan aquí Familia Unida, Movimiento Familiar Cristiano. He visto muchísimas cosas muy buenas. Qué bueno que exista todo esto. Son personas que te están invitando a conocer a Cristo. No lo conocemos. Todos los temas de la vida los tratamos en el terreno humano. No volteamos a preguntarle a Dios. Conoce a Jesucristo. Cristo es Dios. Lo demostró y entre más lo conoces, más te das cuenta que es verdad. Conoce a Jesucristo. Escúchalo. Créele. Obedécele. Si nosotros conjugamos esta tarde, en estos minutos, estos 4 verbos, vamos a ver lo que son los milagros. Los matrimonios queremos vivir juntos, nos amamos, empezamos enamorados, hicimos un proyecto de vida común. Pero si ahorita el amor no está bien, créemelo, el amor no muere espontáneamente, no fue de un día para otro. El amor muere por ignorancia e incomprensión. Ignorancia e incomprensión, porque no sabemos cómo hacerlo mejor. Tenemos problemas y nos gritamos, es que no sabemos otra forma de solucionar las cosas. O tenemos problemas y dejamos de hablarnos, es que no sabemos, es la ignorancia de la cual sales cuando te preparas. Ese obstáculo es fácil de vencer,
prepararse. Y me encantó que ahora nos invitaba a Rox a que estudiemos, claro, y estudiar las cosas de Dios, y estudiar las cosas de la familia y las cosas del amor. Si tu matrimonio tiene problemas ahora, es por desconocimiento o ignorancia e incomprensión. Si vamos a la siguiente, vemos una pirámide que es como las etapas del matrimonio. En la película Prueba de Fuego, que les recomiendo muchísimo que la vean, Prueba de Fuego, a lo mejor por ahí está a la venta, ojalá, se trata de la historia de un matrimonio joven, que ya están hartos uno del otro, son un par de egoístas, cada quien hace su vida, y van a divorciarse. Pero el joven habla con su papá, el padre de él es un hombre de fe, y le dice: si tienes en tu corazón un pequeño deseo de seguir adelante con ella, entonces haz lo que yo te digo. Y le recomienda un libro con 40 pasos, El Desafío del Amor. Por eso les recomiendo mucho la película y el libro, los dos existen, ojalá los tengan aquí. Y en ese libro, él va rescatando poco a poco su matrimonio. Pero fíjense muy bien, las etapas del matrimonio, las etapas del amor van de abajo hacia arriba de acuerdo a esta pirámide. En la base es la primera etapa, conocerse e idealizarse. Éramos novios, nos vimos, nos gustamos, vi todo lo precioso en ella, vi todo lo precioso en él. Dicen que bueno, estábamos enamorados y realmente no veíamos lo negativo. Lo que tú antes decías, él es un buen administrador, mira cómo administra su dinero. Ahora ya casada y dices, es un codo y un desgraciado. Y ya empezamos a calificarlo más negativamente. Dicen que la diferencia entre la novia y la esposa es que primero era una bella hada madrina que se convirtió en bruja, ¿verdad? Decías, si no somos brujas, pero a veces sí parecemos, esa es la verdad. Somos tan enojonas, tan histéricas, que a veces sí parecemos. Y dicen también que en los cuentos, la mujer besa al sapo, la princesa besa al sapo y se vuelve príncipe. Pero que en la vida real, la mujer besa al príncipe y se vuelve sapo, ¿verdad? Después ya se volvió sapo. En la primera etapa nos idealizamos, vemos todas las cosas buenas y positivas del otro, difícilmente nos decepciona. Estamos enamorados y vemos todo lo lindo del otro. Aunque nuestra mamá nos diga o nuestras amigas nos digan, es que es un borracho, date cuenta. Ay, pero cuánto lo quiero, yo se lo voy a quitar. Y no se lo quitas, se pone peor el asunto, ¿verdad? Dicen que el hombre se casa pensando, qué linda es ella, nunca va a cambiar. Y que la mujer se casa pensando, no importa cómo es, yo lo voy a cambiar. Y lo que pasa en la vida real es que él no cambia y ella sí que cambia, ¿verdad? Eso es lo que va pasando. Entonces viene la siguiente etapa, que es el descubrirse. Resulta que no era tan perfecta como tú creías, ni él tan perfecto como tú creías. Y descubres que tiene muchos rasgos de egoísmo, que piensa demasiado en sí mismo, demasiado en sí misma, que ella se pone histérica por cualquier cosa, que él piensa demasiado en ser soltero casado, y ella se pone sentimental, y vienen círculos viciosos de problemas. En ese descubrirse, estamos en un periodo crítico, en el que estamos rechazando constantemente al otro, y viene la tercera etapa, que es querer cambiar al otro. Pero hoy está tan fácil ya, que ahora cambiamos al otro, pero por otro, ¿verdad? Ahora ya es facilito el divorcio. Pero algunas veces no pasa así, simplemente yo me la paso tratando de cambiarlo. Es que no me gusta como es, Lupita, es que como mastica con la boca abierta. Y todo nos parece horrible, insoportable. Y queremos cambiar al otro constantemente. Y esto se vuelve, de verdad, una pelea campal. Porque buscando cambiar al otro le estamos diciendo constantemente, no me gusta como eres, no estás bien, estás mal. Y eso es lo peor que nos puede pasar, porque la necesidad número uno de todos los seres humanos es sentirse valorados, es sentirse amados. Si yo no me siento amada por la persona que se suponía que me amaba, yo me siento fatal, yo no funciono. Si yo no me siento valorada, apreciada, no funciono. Y en esta etapa de querer cambiar al otro, hay una crisis muy grande. No me gusta como eres y tienes que cambiar. Y le pedimos al otro cambios radicales, lo cual es un gran problema y un grave error. No podemos pedir cambios radicales, sí podemos pedir cambios pequeños. Y cambios que le ayuden al otro a crecer, eso sí,
Ahorita vamos a aprender cómo. Si yo logro pasar esta etapa diciendo, fíjate muy bien, es difícil, pero le vamos a pedir ayuda a Dios. No cambies, no cambies. Te quiero tal como eres. Si nosotros vivimos esta etapa así y dejamos de volver al otro nuestro enemigo, yo quiero que entiendas una cosa. Si hay problemas en tu matrimonio, créemelo, tu enemigo no es tu esposo, tu enemiga no es tu mujer. El verdadero enemigo es Satanás, que quiere la división. Dios, que no te quepa duda, quiere la unidad. Satanás quiere la división. Y cuando Satanás entra a un hogar, se pone en medio de los dos como una nube gris y nos hace ver lo peor del otro. Lo vemos deformado y le vemos todos sus defectos inflamados y no vemos lo positivo que hay en él. El enemigo no es él, el enemigo es el enemigo de Dios, el enemigo del amor, el amo de la división y de la mentira, el amo de la venganza. Él sí que es tu enemigo, y para vencerlo, para quitarlo, tenemos que vencerlo con las herramientas de Cristo. Nada más, no se puede de otra forma. Si tú en este momento decides, no voy a cambiar al otro, voy a dejar de obsesionarme con sus defectos. Si tú eres suficientemente listo, lista, y dices, ya no le voy a dar importancia, es como es y lo quiero, y la quiero, y yo voy a demostrarle mi amor y voy a actuar mi amor así como él es, así como ella es. Si tú logras esto, van a pasar una etapa hermosa que se llama decir sí otra vez. Y en esta etapa yo ya no estoy neurotizada, porque te vuelve neurótico el estar renegando de tu realidad. En el momento que aceptas tu realidad, empieza a haber más paz en tu corazón. Pero aceptar la realidad no es quedarse ahí sin hacer nada, ¿eh? Aceptar es decir, bueno, a partir de este punto, mi meta está allá. Yo quiero llegar al cielo, yo quiero vivir feliz, yo quiero una familia armónica. Pero a ver, mi realidad es que en este momento tengo una esposa histérica, gritona. Mi realidad es que en este momento tengo un marido con un alcoholismo, con una adicción a la lujuria, con un problema X. Esa es mi realidad. Pero voy a dejar de luchar con ella. Lo que yo no puedo resolver, se lo doy a Dios. Dios mío, tú amas a mi marido más que yo. Te lo encargo. Cuídalo. Ayúdale a vencer sus tentaciones. Ayúdale a vencer sus defectos de carácter. Yo voy a trabajar en mí, Señor. En mí sí puedo trabajar. Yo sí puedo cambiar porque quiero. Estoy perdiendo mi tiempo cuando trato de cambiar al otro y al otro y al otro sin hacer nada yo. No es posible el cambio. Hago lo que Dios quiere en el momento en que le digo, te doy a este hombre que tú amas más que yo. Te entrego a esta mujer que tú amas más que yo y ayúdame a mí a ser mejor. Si tú quieres la superación del otro, lo que tienes que hacer es amarlo. Porque la persona que se siente amada, aceptada, valorada, quiere crecer. Si yo me siento ninguneado, hecha a un lado, que me dicen tarugo todo el tiempo, pues para que se te quite sí soy, fíjate, y el doble. Y las señoras que están celando, y eres un mujeriego, y eres un mesiego, acaban diciendo los señores, pues sí voy a hacer, mira, porque aunque no sea, de todas maneras te quejas y me haces panchos, pues ahora voy a hacer. No funciona el señalarle los defectos a otro, jamás ha funcionado. Hay que amar como Dios ama. Y Dios ama incondicionalmente. Dios nos ama, Dios nos perdona siempre y Dios es perfecto. Pero una vez que tú sientes el amor de Dios, no puedes quedarte como estás. Quiere crecer, quieres agradecerle a Dios, quieres devolverle su amor. Lo mismo pasa en el matrimonio. El día que tú dejes de querer cambiar al otro y te decidas a cambiar tú, ese día van a decir sí otra vez y van a llegar a esta etapa hermosa que es disfrutarse otra vez. Y que vimos muy claramente en el testimonio de Jorge.

sacramento del matrimonio, yo te pido, ayúdame a solucionar este problema. Ayúdame a ser la mujer que mi esposo necesita. Ayúdame a ser el hombre que mi mujer necesita a su lado. Ayúdame a dejar de ser cobarde y a luchar, a levantarme, a crecer. Y si tú se lo pides por la gracia del sacramento, Dios te lo concede. El sacramento es una maravilla. Si todavía no lo tienen, ya es momento de que le digas a tu mujer, cásate conmigo, porque te amo, porque voy a vivir a tu lado hasta el final, porque estoy decidido a entrar al cielo contigo. Cásate conmigo. Es una bendición hacer entrar el sacramento. Y si ya lo tienes y no lo usas, pues qué desperdicio. Úsalo ya. Pídele a Dios las gracias de ese sacramento y las vas a sentir enseguida. Voy a mostrarte algunas reacciones comunes cuando tenemos problemas los matrimonios. Normalmente una persona normal reacciona de una de estas tres maneras. ¿Cuáles son las reacciones comunes ante los problemas matrimoniales? Primero, contraataque, es decir, ojo por ojo. Esta es una respuesta ineficaz y es muy fácil darnos cuenta por qué. A lo mejor tu marido fue de coscolino y, como decimos popularmente, te puso el cuerno. Y una mujer dice, ah, sí, tú me lo pusiste, pues yo te la regreso para que veas que no está fácil la cosa y que a mí se me da, pero rapidito, ¿eh? Tú me pones un cuerno, pues yo te pinto dos, ahí te va. Ah, tú eres pelado y grosero conmigo y me faltas al respeto con groserías, pues yo te digo unas leperadas más grandes. Y de la boca de la mujer salen sapos y ranas, pero de este tamaño, están gruesas ahora. Entonces, tú lepero, yo más lepera. Ah, tú te estás emborrachando y me estás haciendo la vida de cuadritos, pues yo me voy a poner hasta atrás para que veas lo que se siente. A ver, dime, con este tipo de reacciones contraataque, ojo por ojo, diente por diente, ¿la familia mejora o empeora? ¡Empeora! ¡No nos engañemos! Esta reacción te quita el coraje a ti, pero es totalmente ineficaz. Buscar la venganza es totalmente ineficaz. Dice un dicho popular, si quieres ser feliz un minuto, véngate. Si quieres ser feliz toda la vida, perdona. Ya tú decides, ¿verdad? Segunda respuesta común, la rebeldía. En cuanto hay un problema, pero el que sea, de volada yo digo, te mando a mi abogado, nos separamos, a mí no me la haces. Así es que hemos terminado. En el primer momento que hay una diferencia, que hay un problema, que hay un error, tú no das posibilidad de diálogo, no das posibilidad de arreglo, nada. Hemos terminado. Esta solución también es sumamente ineficaz. Sufren los hijos, sufre el que se equivocó. Porque muchas veces el otro te ofende sin querer. Él no quería ofenderte. Se le hizo simpático, es su educación, así era él. Como Jorge que le decía a Ceci, tu mamá va a llegar, pero depende de la escoba en la que se venga o la escoba de las 10, ¿no? Ustedes se reían y él pudo haber sido ofensivo sin querer. Él estaba vacilando, tenía un modo, un estilo, y a veces el otro interpreta. Y hace un mar de problemas en donde no había tal. Y ahí estamos buscando ya de volada, me voy de aquí, haciendo sufrir a los hijos. Supe el caso de una señora hermosa, estuvo conmigo en María Visión. Eva, ella se llamaba. Y cuenta cómo era muy celosa, muy celosa. Atención, porque si eres muy celosa o muy celoso, pon atención, sé que no va a ser fácil lo que vas a oír. El problema no es del otro. Es tuyo. Si eres exageradamente celoso o celosa, el problema es tuyo. Está tipificado, se llama celopatía o celotipia. Documéntate un poco y verás que tiene solución, pero esa solución pasa por ti, no por el otro. Los dos tienen que luchar, pero tú pon atención. En este caso así sucedía con Eva. Eva muy celosa. Si el marido llegaba 5 minutos después, bueno, ya se imaginaba con quién había hablado, a quién se había encontrado en el camino y bueno, celosa extrema. Dice que un día él llegó tarde. Normalmente llegaba unos minutos tarde, pero esta vez ya era una hora tarde o algo así. Y dice que se fue disparada a ver cómo estaba y que llegando a donde era su oficina, lo vio hablando con una mujer ahí saliendo de la frente a su coche, afuera de la oficina. Y entonces se imaginó que por supuesto que le pintaba el cuerno, que era con esa con la que andaba, que no sé qué. Se imaginó todo. Regresó a su casa a despertar a sus niñas.

de 3 añitos, de 4 añitos, las despertó para decirles: me voy a separar de su padre, pero quiero que vean de quién es la culpa, porque no es mi culpa. Y entonces las fue calentando la cabeza en el coche. Cuando llegaron con su papá, que él estaba platicando con una señora fuera de la oficina y lo que sea, las niñas salen y le gritaban a su papá: no te quiero, no te quiero. Dice él que se sintió, que sentía que estaba en un torbellino. ¿Qué es esto? ¿Qué está pasando? Y que sus niñas vinieran a decirle que él era un infiel y que por su culpa se iba a romper todo. Él sentía que esto era una locura y pensó: mi mujer está loca, desquiciada, está dañando a mis hijas y no se da cuenta. Y saben que es muy cierto, dicen que nadie sabe el mal que hace mientras lo hace. Y ese padre borracho que llega y maldice y despotrica enfrente de sus hijos no se da cuenta el profundo daño que está haciendo para toda la vida de sus hijos. Y esa madre celosa que hace este tipo de escenas no se da cuenta de qué manera está destrozando emocionalmente el corazón de sus niñas. Nadie sabe el mal que hace mientras lo hace. Y esta mujer, claro, ahora está arrepentidísima, bendito sea Dios, porque vivió una cruzada matrimonial y hubo un milagro en su corazón, un milagro que sanó su celopatía, un milagro que la hizo arrepentirse de todas estas cosas que ella había hecho. Pero como era una rebelde y yo no permitía nada y todo era volar en el primer momento, no daba lugar al diálogo, a las manifestaciones de amor, todo era pleito, todo era pleito. Y él decía, este hombre, que él era un hombre de familia, que él amaba a su familia, pero que ella empezó a ser tan difícil que ya no quería estar en su casa. Si un hombre no llega a su casa a estar a gusto, a estar consentido, no le dan ganas de ir. Y ese ambiente de la casa agradable nos toca a nosotras fabricarlo. Si nosotros no estamos poniendo la clave de sol todo el día para que haya alegría en la casa, qué difícil va a ser. Y el hombre sí tiene que sentir feliz en su casa. El hombre está feliz donde está a gusto, ahí está. Pero de nosotras depende mucho. Y si somos de que cualquier bronca de volada yo te mando a volar, busco al abogado y tomo medidas así drásticas, eso también es totalmente inevitable. La tercera reacción posible, muy común también, es la llamada resignación, malentendida resignación. Porque la resignación bien entendida es saludable, es darle un nuevo significado a algo. Por eso cuando muere un ser querido te piden una resignación, ¿no? Pero esto es, bien entendido, es darle un nuevo significado, entender que ese ser ya no está contigo, pero está mejor que contigo. Orar para que esté en presencia de Dios, eso es resignificar. Pero la resignación más malentendida es como equivalente a esta frase: pues me aguanto. Y la mujer ya no le alega nada, ya ni le dice nada, ¿para qué? Nada más estamos pleiteando, yo quiero la fiesta en paz. Y entonces compras algo muy dañino que se llama paz barata, no sirve. Nada más no dices nada ahorita, pero por dentro se está haciendo una bomba que un día estalla. Aquel que dice me aguanto, poco a poco siento rechazo, acumulo resentimiento, y estas son las heridas más difíciles de sanar. Yo fui guardándotelas todas hasta el momento en que viene una explosión terrible y todo se acaba, ¿no? Entonces, ninguna de estas tres reacciones son las que van a mejorar la relación del matrimonio. Tenemos que entender que aunque seamos las dos mejores personas del mundo, traemos historias diferentes, pensamos diferente, reaccionamos diferente, y va a haber diferencias entre los dos. Y va a haber discusiones. No vamos a pensar idéntico en todo. Normalmente pensamos al revés, somos complementarios, como bien nos hemos hablado a lo largo del día. Entonces va a haber diferencias, va a haber por tanto discusiones, y es necesario que las haya. Ustedes van a formar una nueva familia, ni va a ser igualita a la de tu mamita, ni igualita a la de tu suegra. Es una nueva familia, los dos Dios los quiso unir así para hacer un nuevo fruto bellísimo. Piensen en formar su nueva familia y no tratar de copiar a fuerza como lo hace mi mamá, como lo hace mi papá, como lo resuelve mi abuelo. No, ustedes son una nueva familia. ¿Hay discusiones? Sí, tiene que haberlas. Pero vamos a hacer que ellas evolucionen a un acuerdo y no a una pelea campal.
las peleas vienen porque yo ya empiezo a ponerle intenciones al otro. Y eso es una gran falta de respeto. Solo Dios conoce el corazón del hombre. A veces ni nosotros mismos nos conocemos a nosotros. Y cuando tú ya dices, es que lo hizo por esto, lo hizo por fastidiarme, lo hizo para verme la cara, lo hizo para... Cuando ya estás adivinando las intenciones del otro, estás cometiendo un grave error, le estás faltando al respeto a pretender conocer sus intenciones. Eso es absurdo. Nadie puede conocer las intenciones de otro. Mejor acláralo, háblalo, pregunta. ¿Por qué no me saludaste? ¿Por qué no me invitaste con tu mamá? ¿Por qué no me regalaste en mi aniversario? Pregunta. Pero hay que aprender a preguntar sin ofender. Cuando me dicen, es que hablar con mi marido es como hablar con un muro. ¿Cómo le hablarás que él tiene que poner un muro? ¿Cómo le hablarás? O hablar con mi mujer es tiempo perdido, mejor ahí te ves. ¿Cómo le hablarás a tu mujer que no quiere ya ni oírte? Vamos a cambiar estas respuestas. Pero sabes, amar no es sentir. Por favor, quítense eso ya de aquí. Estamos en la era de privilegiar los sentimientos. Películas, poetas, canciones, todo dicen siento, siento, y van a sentir bonito. Eso no es cierto. Los sentimientos vienen y van. El amor es un acto volitivo, es un acto de la voluntad, es un querer, un decidirse. Yo decido estar a tu lado hasta el final y topen chivas, hacer lo que tenga que hacer. He decidido estar a tu lado hasta el final y eso es amor. Si decimos que amor es sentir, estamos muy equivocados, es muy, muy erróneo esto. El amor es decisión, no es sentimiento. A veces le acompaña el sentimiento y es padrísimo. Y cuando no le acompaña el sentimiento, te amo. Porque el amor es acción. Algunas me dicen, ¿cómo lo voy a atender si no lo siento? Pues no se trata de que lo sientas, lo vas a atender porque el amor es acción. Pero es que eso es hipocresía, mentira, términos malentendidos, términos tergiversados. Cuando tú ves una obra de arte y dices, este es un auténtico Velázquez, por ejemplo. Cuando tú ves una obra de arte y dices, este es un auténtico Velázquez, por ejemplo, significa que esa pintura la pintó Velázquez y no cabe duda de que es de Velázquez. Eso es lo auténtico, que refleja por su forma de ser, por el tipo de arte que se fue realizado y por la firma, refleja que es auténtico, que solo pudo haber tenido un autor. Y ese es, en el caso de un Cristo de Velázquez, ese es Velázquez, ¿no? Una persona auténtica es la que refleja en su forma de ser la firma de su creador. Eso es autenticidad. Y Dios nos hizo para vencernos y amar. Sabía que teníamos estas tendencias. Heridos por el pecado, tenemos tendencias egoístas, tendencias de comodidad, de no lucha, de flojera. Son tendencias que traemos por la herida del pecado. Y ser auténtico significa... Como soy hijo de Dios, soy capaz de dominarme por amor. Yo veo una secretaria cuerísimo, pues se me antoja. No por eso voy a ir tras ella. Porque, claro, siento ahorita atracción hacia esa mujer escultural, pero yo tengo una mujer a la que amo y quiero ser fiel. Y soy auténtico. No significa, ay, ¿cómo le voy a decir que a ella me gusta más? No, pues sí se lo vas a decir, porque ser auténtico es ser lo que Dios quiere que seas, lo que Dios fabricó en ti. Eso es autenticidad. Entonces nada, no me digas, no me nace. Haz, actúa el amor. Amor es acción. Amor es acción. Y los señores que me dicen, es que yo no soy cursi, ¿cómo le voy a decir cosas bonitas a mi mujer que quiere que la conquiste? ¿Cómo le voy a decir yo no soy cursi? Díselo, haz como si lo fueras, porque a ella le importa. Si ella te está pidiendo, me gusta que hagas esto, hazlo. O no me gusta que hagas aquello, deja de hacerlo. Hombres y mujeres, aprendamos a escuchar al otro, vamos a aprenderlo enseguida. El perdón. Esa es la reacción que Dios nos pide. Entre más pronto, mejor. Porque si tú dejas, si servimos un rico molito ahorita en unos platos preciosos blancos, y de volada los enjuagamos, rapidito tenemos la vajilla limpia. Pero si dejamos la vajilla ahí tirada y se nos olvida todas las horas del día y dijimos, ah, ya mañana lavaremos. No, pues llegó la comadre pasado mañana y ahí tienes el altero de platos llenos de mole. A la hora que les quieras quitar, está ya incrustado el mole ahí

0: Y a veces hay platos que hasta tienes que tirarlos porque ya no se pudieron limpiar. Lo mismo pasa con las ofensas. Si no rapidito perdonamos, es muy difícil desincrustar del corazón las ofensas. Pero Cristo quiere que ante toda ofensa vayamos por el camino del perdón. Yo sé que es difícil para muchos en este momento. La mejor manera de enfrentar las imperfecciones, los errores, los pecados del otro, la mejor manera es el perdón. Y para eso, humanamente no se puede, para eso es necesario conocer, escuchar, creer y obedecer a Cristo. Fíjese cómo los discípulos no le dijeron: ay, Jesús, ¿cómo te vamos a traer 5 panes y 2 pescados? No sirve. No le alegaron. Le dieron lo poco que tenían y el Señor hizo el milagro. Esta noche Dios también quiere pedirte para que tú sanes y pidas perdón y puedas perdonar. Dame lo poquito que tú tengas, la poquita disposición que tú tengas, el poquito deseo de ser feliz. Eso poquito dámelo y el Señor hará milagros. ¿Por qué? Porque esto sería escuchar, creer y obedecer a Cristo. Créele al Señor que Él dice que lo que nos conviene a todos es el perdón, a tal grado que nos exigió el perdón como condición para entrar al cielo. Si tú no perdonas, es como si rompieras el puente que necesitas para cruzar al cielo. Tenemos que entrar en esa dimensión sobrenatural o no podemos ni pedir perdón ni perdonar. Vamos a la siguiente. Hay que escuchar cuando se nos pide que cambiemos. Yo les decía en un principio, no pidamos cambios radicales en nuestro cónyuge, no conviene. Acéptalo como es, acéptala como es. Pero sí puedes pedir pequeños cambios. A lo mejor, me acuerdo de un matrimonio que ella era muy, muy grosera, y él le dijo: ya no quiero que digas groserías. Y ella me decía a mí: pero ¿cómo voy a dejar si las he dicho toda mi vida? Yo soy de Veracruz, ¿no? Y allá hablamos con pura grosería y así me conoció, y ¿cómo ahora me sale con qué tal? Bueno, no le podía pedir tan radicalmente algo, pero el problema era, a él le importaba mucho la opinión de su familia y la opinión de sus compañeros de trabajo cuando ella era muy grosera. Entonces le dijo: bueno, sé tú, pero cuando estemos con mi familia y cuando estemos en reuniones de trabajo, por favor, cállate la boquita. O si hablas, habla, pero sin groserías. Entonces llegaron a este acuerdo. Él le pidió un pequeño cambio, un detalle, y ella quiso concedérselo con mucho gusto. Entonces logró aceptar cambiar en algo que él le pedía. Lo normal es que ante la crítica, la reacción inmediata de todos nosotros es defendernos. Me criticas y yo te digo: ay, no es cierto, y tú estás mal. Yo me defiendo, yo no acepto lo que me estás diciendo. Pero escucha al otro intentando encontrar qué parte de lo que dice es cierta. A lo mejor está exagerando, a lo mejor, pero hay algo de lo que está diciendo que sí le está doliendo y que sí existe. Tú escucha, tratando de analizar esto. Generalmente los comentarios tienen un componente de verdad, pero se requiere mucha humildad para poder escucharlos. A mí me pasó con mi esposo. Yo empecé en esto de los medios de comunicación. Mi apostolado, que se llama Valora, consiste en llevar el evangelio a los medios de comunicación. Empecé hace 12 años con todo este movimiento, estudiando en el Instituto Juan Pablo II, que qué bueno que ya va a haber una maestría, me dio gusto saber que va a estar muy cerca de ustedes. Estaba yo estudiando allá cuando al instituto le ofrecieron un programa de radio. Y el director del instituto me dijo a mí: Lupita, ¿tú puedes hacer el programa? Yo le dije: sí, cómo no. Los mismos cursos que yo doy en las comunidades, los doy en la radio. Pero al entrar a la radio, empezó a oírme más gente y a buscarme más gente. Y recuerdo que yo atendía a todo mundo personalmente, yo iba y venía. Pero tal era mi emoción, mi entusiasmo, mis ganas de servir, que yo estaba descuidando mi casa. Pero no me daba cuenta. Según yo, todo estaba bajo control. Un día, muy emocionada de poder traer una radio católica a México, hablé con mi esposo: ¿qué crees? Contacté a las personas de Italia, puedo traerme una radio a México, y entonces me voy a Milán para un congreso, y en una semana, y regresamos, y voy muy emocionada. Y entonces él me dice: ah, qué bonito, oye, ¿quieres? Vamos a cenar en la noche. Yo dije: sí, yes, vamos a cenar, pensando que íbamos a festejar, ¿no? Que ya yo iba a traer una radio católica y que íbamos a hacer mucho bien y tal. Pero no, la cena fue tremenda porque él me dijo, ¿sabes qué, Lupita? Hablas muy bonito de la familia, pero no estás con tu familia. Y entonces yo me puse furibunda. ¿Qué te pasa? Lo primero en mi vida es mi familia, yo me dedico perfecto, no estoy descuidando nada, todo lo hago bien organizada. Y yo no podía tolerar que me dijera que yo estaba descuidando mi familia. No me veía a mí misma así. Yo creía que yo todo tenía bajo control. Pero me dice, mis hijos están acostumbrados a que tú les cuentes un cuento, les des una merienda, y en esta semana ni un día estuviste. Tenías citas, tenías cosas, tenías, y no estuviste ni un día. Sí estás descuidando a los niños. Pues no lo estoy haciendo, y tú eres un egoísta. Y empecé con estas ondas feministas, ¿no? Feministas. Y tú eres un egoísta que no me dejas crecer, estás viendo que me estoy creciendo y no quieres, porque ustedes dicen que la mujer no se les puede subir al cuello y qué tal. Y yo me defendí con uñas y dientes y le dije, estás loco, eres un egoísta, me da mucho coraje que tú no puedas ver más que tus propios intereses y no te des cuenta de cómo van las cosas. Yo estaba muy enojada. Pero en el fondo, él me estaba diciendo una verdad. Me estaba dando una crítica de algo que para él era fundamental. Y él me dijo, no me gusta, no quiero que te vayas a Italia, ni me gusta tu proyecto de radio, y no quiero. Y me dijo además, para mí, lo tengo muy claro, lo primero es mi familia. Si tú estás en este barco, pues vamos por la familia, y si no, tú decide. Entonces, a mí me confrontó mucho porque de verdad, bueno, no quería yo perder a mi familia, pero tampoco quería dejar mi proyecto. Y entonces yo quise buscar todos los argumentos para defender que él estaba mal y que era un egoísta. Pero afortunadamente, señoras y señores, lo que más humildad nos da es la oración. Si no oramos, no podemos ser humildes. Si tú hace mucho que no rezas como Dios manda, no ir a pedirle tú como si él fuera tu mandadero. Haz esto, haz el otro, haz el otro, haz el otro. Me acuerdo de una señora que rezaba por su esposo diciendo, Dios mío, por favor, ilumínalo o elimínalo. Le decía Dios, ¿no? Eso no es oración, Ir a la oración es ir humildemente con Dios a decirle, Dios mío, ¿qué quieres que yo haga? No voy yo a decirle a Dios que yo quiero que él haga. La onda es al revés. Señor, ¿qué quieres tú que yo haga? Porque estoy para servirte, no tú para servirme a mí. Bendita oración. Yo en ese tiempo pertenecía a un grupo de iglesia, siempre lo he hecho, y por eso de aquí que nadie se vaya sin adjudicarse o entrar a algún grupo de iglesia, Que nadie se vaya sin un apostolado. Solitos no podemos seguir. Tenemos que formar parte de un buen apostolado de iglesia, bendita iglesia que está viva y que llena de frutos la sociedad, es hermosa. Yo siempre, perteneciente a un movimiento de iglesia, movimiento Reino Cristi en ese momento, era una mujer de oración. Mujer al fin como tú y llena de soberbia tremenda. Pero afortunadamente la oración nos ayuda mucho. Y me acuerdo que yo rezando, llorando, renegando, pero rezando con sinceridad, pude escuchar la voz de Dios que me decía, hay algo de verdad en lo que tu esposo te dice. Hay algo de verdad. Y el verdadero amor implica sacrificio, Lupita. Tú lo has dicho muchas veces. Y si tú tienes que renunciar a esto, tendrás que renunciar. Y esa oración me volvía un poco loca porque yo no quería renunciar a ese proyecto. Entonces, me acuerdo que fui con mi director espiritual. No se les olvida a todos tener un buen consejero, un director espiritual. A veces nos faltan sacerdotes, por eso hay que orar por las vocaciones. Y si esta vocación la tiene tu hijo, bendito Dios que lo ha elegido. A veces nos enojamos de que nuestro hijo se vaya de sacerdote o de religiosa, cuando es un don maravilloso y necesitamos muchos. Voy con mi director espiritual y le dije, ¿cómo ve mi marido egoísta que me está haciendo esto y que yo no voy a poder hacer tantas cosas buenas por culpa de él porque es un egoísta? Y me acuerdo que él me respondió algo que me dejó cimbrada y me ayudó muchísimo. Porque me dijo, Lupita, si tú estás haciendo esto por amor a Dios, recuerda que el orden te lleva a Dios. En Guadalajara hay un hospital psiquiátrico, como en muchos lugares, que se llama San Juan de Dios. El padre me dijo, el orden te lleva a Dios y el desorden a San Juan de Dios. Te vuelves loca, ¿verdad? Y el orden para ti, mujer casada, es primero tu esposo y después tus hijos y tus padres. Ese es el orden. Primero tu esposo y después tus hijos. Y si después de esto tú puedes hacer mucho más, qué bueno. Pero tú no puedes renunciar a ese orden porque entrarás a un desorden que Dios no quiere. Primero tu esposo y tus hijos. Si tú crees que estás trabajando para Dios y pierdes tu familia o descuidas tu familia, no estás trabajando para Dios, no te engañes, estás trabajando para ti misma. Y eso me dolió, porque yo estaba diciendo todo el tiempo que el egoísta era él, y no me estaba dando cuenta que la egoísta era yo. Y me acuerdo que en oración y después de una buena confesada y con mucho trabajo, Dios nos hace humildes. Y dije, quiero mi familia, es lo primero que quiero. Y esa es mi misión. Y no me voy a Italia, y no traigo una radio, y no soy yo la que lo tiene que hacer, lo puede hacer otro. Me acuerdo que fui con él y le dije, elijo mi familia. No voy a hacer más, te quiero a ti y quiero a mis hijos. Entonces ya, me abrazó él muy fuerte y me dijo, tranquila, hombre, sí vete a Italia, pero pues nada más cuídanos más, ¿no? Y al final hasta sí me pude ir a Italia y traer aquella radio, cuidando mucho mis tiempos de hogar. Pero tuve que pasar por un proceso nada fácil de humildad, de reconocer que no estaba el egoísmo donde yo lo veía, estaba en mi corazón. Todos necesitamos hacer este ejercicio para poder, en el diálogo, escuchar un poco que lo que el otro dice tiene sentido y que hay algo de lo que él me pide que tiene razón. A lo mejor me lo está pidiendo de mala manera, a lo mejor exageró, a lo mejor no fue el método correcto, pero si yo tengo humildad voy a escuchar que hay algo en lo que yo puedo trabajar y en lo que yo puedo perfeccionarme. Y yo doy gracias a Dios por este marido que supo poner una raya bien pintada y de decir, aquí nuestra misión primero son nuestros hijos, nuestro amor y nuestros hijos. Y ojalá todos pudieran siempre defender eso, primero nuestro amor y nuestros hijos. Recuerdo que escuché a un artista famoso, José Elías Moreno, que decía que en su ambiente de televisión y todo eso siempre hay tentaciones, mujeres muy guapas y todo, que me pasaban enfrente y que ofrecían de todo. Y él decía, le preguntamos cómo había podido mantenerse fiel teniendo tantas tentaciones. Y él decía, ningunas nachas, dijo él, valen mi mujer y mis hijos. Nada vale mi mujer y mis hijos. Nada vale lo que vale tu familia. Ya dale su lugar. El hombre más feliz es el que hace familia. La mujer que más se realiza es la que hace familia. Nada vale más que tu familia. Si nosotros vamos a cambiar, necesitamos dos cosas. Esfuerzo para comprender al otro y humildad para cambiar. Cuando me dice alguien, Lupita, ¿cómo puedo amar al hombre que me está ofendiendo, que me está diciendo, que me está difamando, que me está diciendo muchas cosas ofensivas? ¿Cómo voy a perdonar eso? La respuesta tiene mucho que ver con esto. Mira su pasado. Mira su pasado. Ese hombre difícil, de carácter hosco, ese hombre terrible, es un hombre que tiene mucho dolor y está disfrazando su dolor con coraje, con ira, con prepotencia. ¿Quieres empezar otra vez? Si quieres tener borrón y cuenta nueva, yo te invito a vivir estos cinco verbos. Primero, aceptación. Fíjate muy bien, mirar en oración los errores y la personalidad del otro. Míralo en oración. Ya no lo mires sin Cristo, porque sin Cristo lo que ves es esa nube gris que lo deforma y solo estás viendo lo negativo. Míralo como Dios lo mira. Dios mío, tú me amas a mí, pero también lo amas a él. ¿Cómo lo miras tú? Dice la palabra de Dios en Romanos 15:7. Acéptense como Cristo los aceptó a ustedes para gloria de Dios. Acéptalo, acéptala. Así como ella, no intentes cambiarlo a él. Vas a cambiar tú, ese que sea tu propósito. Segundo, atención. Esta es otra manera de deletrear la palabra amor. Atiéndelo. atiéndela, que no me nace, no importa, actúa el amor. Actúa el amor. Hoy vas a ser la mejor esposa del mundo. Hoy vas a ser el marido más complaciente de todos. Acéptalo y atiéndelo. Dice la primera carta de Pedro 1:22. Ahora que se han purificado obedeciendo a la verdad, ámense de todo corazón los unos a los otros. Y amar es actuar. Tener atenciones con el otro, eso es amor. Hoy tenle una atención, dale su cena favorita, llévale la cobija o el ventilador, lo que se necesite. Ten atenciones con él o con ella, porque eso es amor. Tercer principio, adaptación. Hay que ceder en ciertos casos. Adiós las posturas inflexibles y egoístas. Vamos a hacer esto, voy a hacerlo por ti porque te quiero. Y además, una y una, no sean malitos, que no sea todo para un lado. Una y una, vamos siendo flexibles y adaptarnos, dice el Señor en Efesios 5:21. Sométanse unos a otros por reverencia a Cristo. Señor, va por ti, mira, que no me late atender a mi marido que se está portando grosero, pero te amo a ti y va por ti que le voy a atender con dulzura. Y rompe círculos de odio, padrísimo. Número 4, amnistía, que significa borra el pasado, bórralo, olvídalo, olvido, mala memoria, amnistía. Algunos me dicen, es que no puedo vivir, estoy recordando todo el tiempo. Señoras y señores, ustedes gobiernan sus pensamientos, no sus pensamientos ustedes. No permitan, si viene ese recuerdo negativo, que no se quede. En ese momento le dicen, te vas, pensamiento, no te quiero. Como si yo te doy un carbón hirviendo en la mano y lo sueltas. Del mismo modo, cuando venga el mal recuerdo, la pregunta, la duda, la sospecha, quítala. No quiero eso, quiero ser positiva. Y una forma de ser positivos es cantar. Porque el que canta no puede pensar al mismo tiempo. Entonces, aprendamos a cantar, seamos alegres. ¿Y qué mejor que llevarnos cantos de alabanza? Ojalá que traigan también aquí. Cantos de alabanza, cantos de Cristo, hermosísimos, estos que hemos oído ahora, una maravilla, porque aparte guapachoso, con ambiente, y estamos alegres todo el día. ¡Qué maravilla amanecer cantando! Y cantar, hoy canto solamente por cantar, me encanta, hagámoslo, porque eso nos evita tener telarañas en la cabeza. Nosotros dominamos nuestros pensamientos, no al revés. Ya empieza a decidirte por tener solo pensamientos positivos y propositivos en tu cabeza. ¿Cómo los vas a tener? Lo mismo que un aparato de computadora, lo que tiene adentro es lo que le metiste de programas. Ahora reprográmate tú, lo que hay en tu cabeza y en tu corazón es lo que le has metido de programas. Si esos programas no han servido porque te han hecho negativo, iracundo, enojón, entonces cambia esos programas. ¿Cómo lo vas a hacer? Con nuevos contenidos. Por eso conviene meterse a una librería católica, ir a las parroquias y sacar materiales de ahí. Vieran las películas, los audios, los libros, los juegos que pueden sacar de estos lugares. Son bendiciones verdaderas. Vamos a hacer cambios, que en la casa no estén las mismas revistas y cosas de siempre. Vamos a cambiar y vamos a alimentarnos mente y corazón de un modo nuevo. ¡Qué bonito se vive aquí! Se respira el ambiente de Cristo. Cantamos al Señor, nos llevamos bien, buscamos crecer juntos. ¡Qué diferente el ambiente del mundo! Estamos en el ambiente de Cristo. Cultívalo. Y para poder olvidar, simplemente decídete a actuar como si hubieses olvidado. Aunque ahorita te acuerdes de la infidelidad o te acuerdes de la grosería, te acuerdes, en ese momento dices, no me quiero acordar y quiero estar bien. Y actúas como si hubieses olvidado. Porque eso de estar, ¿y cómo fue que te fuiste? ¿Y cuando te revolcaste con la otra qué? Eso lo único que hace es estorbar a la relación. Tu presente lo dejas de vivir porque estás anclada en un pasado que ya pasó y que ya no puedes cambiar. Quítalo, arráncatelo, no sirve. Eso es orgullo. Me estoy herida, mi orgullo. Pues ya pasó. El otro es un pecador igual que tú eres pecadora. Pídele a Dios, Señor, que se arregle los pecados contigo. Yo no soy la confesora ni el confesor. Porque a mí me tiene que estar dando detalles. Por favor, no pierdan el tiempo en eso. Te voy a amar y voy a vivir mi presente y voy a darte amnistía. Me olvido de lo que pasó. Actúo como si no recordara y como si no hubiera pasado nada. Porque eso es lo que nos va a sanar. A partir de hoy, borrón y cuenta nueva. y actúo como si hubiera olvidado. Y si recuerdo, le pido a Dios, por favor, limpia mis recuerdos. No quiero estar recordando esto, ayúdame. Y a cantar alabanzas, que en alabanza se destruyen las cadenas del odio. Quinta actitud, agradecimiento. Dice la palabra de Dios en Efesios 5:21, sométanse unos a otros por reverencia a Cristo. Y en agradecimiento tenemos unos verbos que conjugar. Animar y edificar. Animar es caminar al lado, edificar del griego, construir una casa. Anima y edifica a tu cónyuge. Esa es la mejor forma de agradecerle. Anímalo, edifícalo, ayúdale a crecer, vamos juntos. Qué bueno si vinieron juntos esta noche. Y si no, no te preocupes. Tú vas a ser un hombre nuevo, una mujer nueva. El otro se va a dar cuenta y te va a decir, yo no sé qué te pasó, pero lo que sea que te pasó, que me pase. Y verás cómo el próximo año te lo traes, la próxima cruzada matrimonial, y empiezan a florecer todos, porque en Cristo no nos queda otro camino más que florecer. Vale la pena, en verdad vale la pena. ¿Vamos a la que sigue? El proyecto de vida que tú vas a hacer, que tú vas a construir ahora que has conocido al Señor, date cuenta que no basta decir Señor, Señor, hay que hacer su voluntad. Ser cristiano no es alabarle y ya. Qué bueno que le alabes y cántale y sin miedo, muy bien hecho, pero vive los criterios de Cristo. Si no los vives, sus bendiciones no te llegan. ¿Por qué me va mal? Pues porque andas de pecado en pecado. No te engañes. Porque están juntos, no se han casado bien. Porque eres un mentiroso y andas coqueteando con otra o con otro. Porque eres tan resentido, tan resentida, que andas hablando pestes de tu marido en todas partes. Eso también es infidelidad, ¿eh? Si vivimos una vida de pecado, no nos llegan las gracias del Señor. Él manda las gracias como lluvia abundante para todos. Pero si yo estoy en pecado, es como si abro un paraguas y a mí no me llega esa lluvia. ¿Por qué no me va bien? Porque no estoy bien con el Señor. Si tú honras a Dios, Dios te honra. A eso se refiere cuando dice, ocúpate de mis cosas y yo me ocuparé de las tuyas. A eso se refiere el Señor. Haz su voluntad y entonces Él te va a bendecir, te va a dar gracias, va a llegarte el bien y no sabes ni por dónde. Eso es una maravilla. Tú haz su voluntad y Él te edifica. El mejor regalo para tus hijos será siempre el amor visible de sus padres. Y en esta mini cruzada matrimonial, lo que queremos es eso, fortalecer el amor de ustedes dos. Ámense y ámense cada vez más. Únanse, decídanse. Lo que hay que hacer es romper el orgullo. Eso es todo lo que tenemos que hacer, romper el orgullo. Y estar decididos a vivir con el otro lo que venga. Recuerdo una mujer que llegó muy contenta a platicarnos. Hoy es mi aniversario número 25. Y quiero hablarles sobre matrimonio, nos decía, y nos hablaba el matrimonio, pues es maravilloso, es un camino de santificación. El matrimonio no es me uno con la persona perfecta para ser feliz por siempre, eso es un cuento de hadas que no existe. El matrimonio es camino de santificación, contigo nos vamos juntos al cielo, esto es el matrimonio. Y esta mujer decía que convencida de ello, cuando fue a su boda, estaban ya formados en el cortejo para entrar. Dice, pues la novia va con el papá y van así diferentes en el cortejo, ¿no? Ella volteó con su esposo, no sé si estaba adelante o atrás, y le dijo, en ese momento su novio, ¿no? Contigo lo que venga. Y le tomó la mano muy fuerte y le dijo, contigo lo que venga. Y él le respondió, mirándola a los ojos, contigo lo que venga. Entonces los dos soltaron su mano, entraron al altar, se casaron, vino la boda, todo muy bonito, se van de luna de miel. Y a la mañana siguiente ya tenían programada una actividad de buceo. Entran a su actividad, hay un accidente, viene la ambulancia y se lleva a él herido gravemente. Cuando ella llega al hospital, revisa todo lo que pasó, vinieron doctores y demás, le dicen, su esposo ha quedado parapléjico. No volverá a caminar, no podrá mover brazos ni piernas nunca más. Imagínense lo que pasó por la cabeza de ella. Le acababa de decir hace unas horas, contigo lo que venga. Y en ese momento se cayeron todos sus planes, todos sus sueños. Habían soñado con empresas, con viajes, con crecer juntos, con hijos. Y nada de eso pudo llevarse a cabo. Ella estaba cumpliendo 25 años de casada al lado de este hombre que no podía moverse. Pero los dos se amaban, porque el amor no pone condiciones. El amor es decirle al otro, contigo lo que venga. Y hay que vivir lo que hay que vivir. Y si tenemos que perdonarnos muchas veces, lo vamos a hacer. Y si necesitamos invitar a Dios a nuestra relación, lo vamos a invitar. Dios quiere estar en nuestra relación. Si no está Él, el mundo nos convence del egoísmo. Vamos a la que sigue. Tú necesitas tal vez un milagro. Tal vez tu relación, sus heridas, lo que se han hecho mutuamente es tan duro que es difícil olvidar y perdonar, pero tienes que creer que en Cristo es posible. Cuando llegó un hombre a decirle, Señor, si puedes, sana a mi hijo que tiene un demonio dentro. Y Jesús le pregunta a aquel hombre, ¿cómo que si puedes? Nada es imposible para Dios. Repítelo fuerte, nada es imposible para Dios, nada es imposible para Dios, nada. Tú vienes por un milagro y necesitas ese milagro y el Señor te lo va a conceder, el milagro de hacerte humilde. Ese es el mayor milagro, el milagro de pedir perdón, el milagro de perdonar y empezar de nuevo y olvidar y actuar lo que haya que actuar, porque el amor es acción. Pero es necesario pensar como Cristo y no como los hombres. El propio Cristo le dijo a Pedro, aquí tenemos la cita, Mateo 16, 23. Estaba Cristo anunciándoles que iba a morir, que lo iban a atrapar, que lo iban a apresar y que era preciso que sufriera. Y Pedro lo trajo aparte y le dice, Señor, Señor, claro que no, no lo vamos a permitir, aquí estamos para defenderte, no te vamos a dejar sufrir. Jesús le responde duramente, apártate de mí, Satanás, le dice a Pedro. Apártate de mí, Satanás, tú no ves las cosas como las ve Dios, sino como las ven los hombres. Así fue como le respondió Jesús. Si en este momento tú dices, no voy a perdonar y no voy a perdonar y no me bajo de mi macho, y cuidado porque tú no estás viendo como Dios las cosas como Dios las ve. Él ve mucho más allá y te quiere a ti y a tu marido en el cielo. Y quiere la unidad, que no te quepa la menor duda. Dios quiere la unidad, Satanás la división. Una mujer, cuenta el padre Ángel, fue abandonada por su esposo. Porque la secretaria era muy atractiva y él empezó a crecer mucho y se fue con la secre a París. La dejó a ella con sus hijos. No sabía qué hacer. Lavando ropa y haciendo de todo, sacó esta mujer sola sus hijos adelante. Terminaron una carrera, todo era muy, muy bien llevado por ella. Mujer de Dios, mujer de Dios. Y después, pasados los años, cuando los hijos ya con carrera y casados no estaban en casa, un día él llama por teléfono y le dice, mujer, ¿estás ahí? Sí, aquí estoy. Me ha ido muy mal, estoy enfermo. Aquella otra mujer me dejó en cuanto me quedé sin dinero. Lo perdí todo. Estoy arrepentido. Y quiero verte para pedirte perdón. Y esta mujer, el mundo le decía, pero ¿para qué lo ves? No seas mensa, pues es un idiota que ya te perdió, que a ver dónde se quede, que se muera solo, que se pudra con sus pecados, le decía el mundo. Porque así piensa el mundo. Pero ella era mujer de Dios. Era mujer de oración, era mujer de Eucaristía. Y ella le dijo, ven a casa, vamos a hablar. Aquí está tu casa. Entonces él se arregló lo mejor que pudo con toda su enfermedad. Viene, toca la puerta, ella abre, la ve preciosa. Y cuando se asoma apenas se da cuenta que en la mesa habían dos sitios puestos. Y él apenado le dice, no mujer, parece que esperas a alguien. Si quieres, yo solamente quiero decirte. Y ella le dice, sí, que tranquilo, sí espero a alguien. te espero a ti. Esta es tu casa. Él no podía creer que estaba recibiendo el perdón incondicional de la mujer.
1: 9:32 a.m.
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1: Gálatas capítulo 6 versículo 10. Por lo tanto, siempre que tengamos la oportunidad, hagamos bien a todos, y en especial a los de la familia de la fe. Este hermoso versículo nos enseña algo muy importante. Nos llama a hacer el bien a todos. Esto implica que debemos estar atentos a las necesidades de los demás y buscar maneras de ayudarles y bendecirles. Podemos hacer el bien a los demás de muchas maneras, como por ejemplo, ayudando a alguien que lo necesita, dando una palabra de aliento a alguien que está pasando por un momento difícil, compartiendo nuestros recursos con los demás, orando por las necesidades de los demás.
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Saludos, mis amados hermanos, muy buenos días. ¿Qué tal, cómo están? Espero que se encuentren muy bien en esta hora de la mañana. Ya estamos a las 9:39 y de esta manera damos inicio con nuestro programa, donde estaremos escuchando alabanzas en nuestro programa Corazón Alegre. Así que si desean escuchar una alabanza, pueden comunicarse con nosotros al número de teléfono 4841-4805. Nuestro número de WhatsApp es el 3389-7030. Y si usted se encuentra en los Estados Unidos y desea comunicarse con nosotros, puede marcar nuestro número de teléfono. Nuestro número es el área 323 375 76 27.

0: 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Ojalá seguir a ver y más, Co Alabanza.
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0: Mayroca a las 9, Yetoj, 54 minutos. 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

0: Estamos a las 10 de la mañana con 10 minutos, mis amados hermanos. De esta manera estamos escuchando estas bonitas alabanzas que nos hacen gozar, como no. Así que mis amados hermanos, de esta manera, les estamos acompañando a través de Radio Carisma. Saludos donde quiera que nos estén escuchando, en el trabajo, en el transporte, en casa, en el negocio. Que Dios me los bendiga, mis amados hermanos. Que Dios me los cuide. No hay que darle lugar a la tristeza. Aunque la verdad a veces es inevitable. Está bien sentirnos mal, somos humanos. Eso nos aprueba de que estamos hechos de carne. Muchas veces llegamos a pensar de que, es que los hombres son más fuertes, los hombres nunca lloran. Aunque la verdad, mis amados hermanos, la mayoría de los hombres, si no es que todos, siempre lloramos. El hecho de que no vemos a alguien expresar sus sentimientos no significa que no lo sienta. Por eso muchas veces llegamos a pensar de que solo las mujeres tienen derecho a llorar, pero los hombres no. ¿Cuántas veces no hemos escuchado la frase que dice que los hombres no lloran? Pero no es así, mis amados hermanos. Todos estamos hechos de carne. El corazón de una mujer, tanto el corazón de un hombre, está hecho de la misma manera. Está hecho de carne, por lo tanto, todos sentimos. Sentimos amor, sentimos tristeza, sentimos felicidad. Porque nosotros, mis amados hermanos, porque nosotros somos de la misma carne.
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0: Porque tenemos el mismo creador.
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0: Y por eso.
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0: Por eso digo de que. Está bien sentirnos tristes. Agobiados. Cansados. Eso está bien. Lo que no está bien es que muchas veces nos conformamos. Muchas veces nos acomodamos con la tristeza. O aceptamos de que vivir en esta vida no vamos a experimentar la felicidad. A veces llegamos a un punto donde pensamos, yo creo que mi destino es sufrir. O yo creo que mi destino es vivir así todo el tiempo. Pero recuerden de que Dios nos mandó en este mundo no para estar tristes. Nos mandó en este mundo para hacernos felices. O para disfrutar de lo que hay en este mundo. Pero eso no significa que tenemos que hacerlo a nuestra manera. Muchas veces llegamos a pensar de que vivir la vida o disfrutar de la vida es experimentar todas las cosas que no le agradan a Dios. Pero no es así. Vivir la vida es vivir
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0: Contemplar o buscar el rostro de Dios. Eso es vivir la vida.
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0: Las consecuencias después de vivir lo que nos ofrece el mundo. Es triste, mis amados hermanos. Pero las consecuencias de buscar a Dios es felicidad. Y ciertamente muchas veces el mundo nos ofrece una felicidad, una tristeza disfrazada de felicidad. Porque ¿a quién no le gustaría hacer las cosas del mundo. Pero las consecuencias, o después, después de todo, nos dejará un vacío tremendo. Así que hay que llenarnos de la gracia de Dios. Hay que buscar a Dios siempre. Hay que pedirle a Dios a vivir como Él quisiera o como Él quiera que nosotros vivamos en este mundo. Porque muchas veces nos equivocamos pensando de que estamos haciendo las cosas bien. Muchas veces decimos, es que yo estoy haciendo las cosas bien, ¿por qué me pasan cosas feas? ¿Por qué me pasan cosas tristes? Porque para nosotros muchas veces las cosas están bien, pero para Dios no es así. Y Dios siempre es un Dios amoroso, mis amados hermanos, que corrige a sus hijos. Así que, si eres consciente de que no estás haciendo las cosas bien y no pasa nada, preocúpate. Eso significa que ya no estás en el redil de Dios. Ya no perteneces al rebaño de Dios. Porque Dios siempre corrige a sus hijos. Y si estás atravesando por un momento de tristeza, de enfermedad, dale gracias a Dios. Porque eso significa que Dios quiere que te des cuenta dónde estés. O te des cuenta cómo estás viviendo la vida. Lo que Dios quiere, lo que Dios busca, es que cambies tu manera de vivir y tu manera de pensar, para que así Él podrá hacer grandes cosas con tu vida. Así que, mis amados hermanos, no importa las circunstancias en las que nos encontremos, hay que darle siempre gracias a Dios. Pues con tal de estar vivo, es un motivo de darle gracias a Dios. Así que vamos a escuchar más alabanzas. Y estamos casi a finales de a final de nuestro programa. Y estamos a las 10:18.
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0: Les dejo con esta alabanza que canta Giovanni con el tema Cordero. Y estamos viendo que ya estamos llegando al final de nuestro programa. Pero mientras tanto, gocémonos con esta bonita alabanza que dice así.

Ni siquiera suelta que suena. Hay todo el tiempo, chuñas cambios con programa y ni es la jubal. Maya loca a las 10 de la mañana y dos 24 minutos. Hay todo el tiempo y del capazo, igual que dentro de Zimbabue y en Anisol. Igual yo sabía eso capazo que sintonía o que suacan los jetos con suaco última alabanza. El sistema il rompe cadenas. Si toma el copita escatela. Y muy buenos días, vaya a ir remasane. Viejos amados hermanos, ya solo nos quedan 6 minutos en nuestro programa, así que, bueno, prácticamente con esta alabanza cerramos nuestro programa Corazón Alegre. ¡Bendiciones! Les dejo con esta última alabanza que canta Giovanni con el tema Rompe Cadenas. Y hasta aquí me despido. Que Dios me los bendiga. Y les dejo con esta alabanza que dice así.

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1: Cuando le preguntaron que cuál era el mandamiento más importante, Jesús dijo: amarás al Señor tu Dios con todo tu corazón y con toda tu alma y con toda tu mente. Este es el primero y grande mandamiento, y el segundo es semejante a este: amarás a tu prójimo como a ti mismo. Mateo 22:37-39. Al sustituir el odio y el resentimiento con amor y amabilidad, te sentirás más cerca de Dios y verás que hay más paz en tu vida.
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Queridos hermanos y hermanas, otra vez más, muy buenos días, queridos audiencias. De esta manera iniciamos con este programa Cadena de Coros. Tenemos un espacio donde vamos a escuchar alabanzas en avivamiento. Así que saludos cordiales para cada uno de ustedes, donde están escuchando la radio, en Tierra Caliente, Tierra Fría, o aquí en nuestro pueblo de Santa Cruz Varías. Saludos cordiales, queridos hermanos, donde están ahí en el trabajo, en el negocio, en la tienda, y saludos cordiales. Así que si ustedes desean escuchar una alabanza, pueden comunicarse con nosotros. Con mucho gusto, si les voy a complacer. Así que si ustedes desean escuchar una alabanza en avivamiento, pueden comunicarse a través de un número de la radio. Es 33 89 70 30, o al otro es 48 41 48 05. Está disponible, pueden comunicarse, enviar un mensajito o llamarnos, queridos hermanos. Así que vamos a gozar, vamos a escuchar una alabanza aquí en avivamiento. Mientras tanto, espero sus comunicaciones. Saludos y bendiciones. Donde están refaccionando, buen provecho, o están trabajando, que Dios me los bendiga.

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0: 12 del mediodía con 2 minutos.
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2: 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En Juan 3:16 leemos, porque de tal manera amó Dios al mundo, que ha dado a su Hijo unigénito, para que todo aquel que en él crea, no se pierda más, tenga vida eterna. Tener fe en Jesucristo significa creer en él y en sus enseñanzas. Tener fe en Jesucristo te bendecirá en esta vida y en la vida venidera.

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A los hermanos que no entienden el idioma kanjobal, les enviamos un caluroso saludo, un fuerte abrazo desde la cabina 2 de Radio Carisma. A los que nos están escuchando en las diferentes comunidades, donde no hablan el idioma kanjobal, aún hablan otro idioma, chuj, mam, popti, kekchi, en muchos idiomas más. Saludos. Les enviamos un saludo a los hermanos que nos escuchan en el área de Sayaschepeten, porque a veces se reportan. Gracias por estar con nosotros, gracias por estar en sintonía de Radio Carisma. Saludos especiales desde la distancia, allá por área de Sayache, hay muchos lugares donde nos están sintonizando en esta hora de este día. Saludos, bendiciones,
Hay que pedir a Dios las gracias por un mediodía que Él nos ha regalado. ¿Qué pasa a veces cuando uno está bueno? No se acuerda uno de Dios. A veces cuando uno está bueno, solo cuando hasta uno está enfermo se acuerda uno. No, hay que acordarse uno de Él, hay que dar gracias, hay que también creer en Él, apartarnos de todas las cosas que nos afecta. El enojo, muchas cosas. Por tanto enojo puedes llegar hasta enfermarte. Hay enfermedades que ya no se cura, es incurable. Por eso, si alguno de ustedes se encuentra en la cama bajo una enfermedad, hay que reconocerse ante Dios, pedir perdón por lo que como hemos fallado, reconocer en qué hemos fallado, porque nuestro Dios es un Dios de perdón, es un Dios de misericordia. Lo que tenemos que hacer es reconocernos pecador. Y Dios, nuestro papá, nos va a perdonar, nos va a levantar. Si estamos enfermos, Él nos sana. Si estamos afligidos, Él nos consuela, Él nos levanta, nos da nuevas fuerzas. Así es, hermano. Así es que bendiciones a todos los que no hablan el idioma Hanjobal, hablan otro dialecto en esta hora, en las comunidades, tanto también en los Estados Unidos. 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
1: Santiago capítulo 1 versículo 3. Así, cuando su confianza en Dios sea puesta a prueba, ustedes aprenderán a soportar con más fuerza las dificultades. Este maravilloso versículo nos enseña que cuando las presiones exteriores de la prueba se sienten sobre nosotros y somos colocados en los fuegos de la adversidad, la tragedia y el sufrimiento, la actitud de la fe debería ser creer que Dios ha permitido esas pruebas con un propósito y que Él tiene a la vista un objetivo elevado y noble, y podemos saber que Dios está actuando y produciendo algo en nuestras vidas. Dios nos somete a prueba para que nuestra fe crezca y sea fortalecida. Es a través de la prueba que Dios moldea nuestro carácter y temperamento. La prueba de nuestra fe produce paciencia, es decir, el fruto de pasar por dificultades y terminar victoriosos es que nuestra paciencia es fortalecida. En la medida que nuestra paciencia se incrementa, vamos a ser capaces de enfrentar mayores dificultades y seremos más aptos para realizar la obra de Dios.
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queridos hermanos, muy buenas tardes, cordial saludo a cada uno de ustedes, donde quiera que nos están escuchando en esta hora de la tarde, donde llega la señal de Radio Carisma, la voz del Espíritu Santo. Mandamos cordial saludo a los hermanos que nos escucha en la frecuencia 105.4 desde Tierra Caliente. ¿Cómo se encuentran por allá, queridos hermanos? Quizás ya descansando o todavía en el trabajo. Y también en la frecuencia 104.3 tenemos oyentes también en Tierra Fría. Es un gusto para mí regresar nuevamente con ustedes en esta hora con nuestro programa Saludos y Complacencias. Este es el espacio donde podemos escuchar cantos variadas, cantos en ganjopal, en español, en avivamiento. A los hermanos que hablan el idioma chuj, si ustedes nos están escuchando, saludos desde la distancia, pueden solicitar también sus cantos en el idioma chuj. Aquí estamos con ustedes para complacerles con sus cantos que más desean de escuchar. Nuestro teléfono está completamente disponible en recepción, el número 33 89 70 30, o también al 48 41 48 05. Está completamente disponible para sus llamadas o mensajitos. Aquí en cabina 1 estoy con ustedes acompañándoles, queridos hermanos. Nos dice el Salmo 145 1 2: Te exaltaré, mi Dios y Rey, por siempre bendeciré tu nombre, todos los días te bendeciré, por siempre te alabaré tu nombre. Hay que gozar, alabar siempre a nuestro Padre Dios, porque Él nos regala la vida. Queridos hermanos, les dejo con más de los cantos por acá. Mientras tanto, esperemos de sus comunicaciones.

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1: Salvación, lleva mis culpas.
0: 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Saludos cordiales a cada uno de ustedes, queridos hermanos, en esta hora de la tarde, donde nos están escuchando. Mandamos cordial saludo a los hermanos que nos escucha por parte de Petén en Tierras Blancas, a los hermanos que nos escuchan por parte de México, Nueva Generación Maya, Centinela Grande, si ustedes nos están escuchando. Saludos cordiales, oyentes en Victorias 20 de enero, Santa María Candelaria, Nuevo Mayapán y en otros lugares más. Les dejo con este canto que canta Nueva Luz para complacer a la hermana Cristina. Nos está escuchando desde Caserío Vuelta Grande.

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cosas que pasa en nuestras vidas. Dios nunca nos abandona. Él está siempre con nosotros, acompañándonos todo el tiempo. Bien, les dejo con otro canto por acá. Veo que ya casi vamos llegando a la recta final de nuestro programa. Ya solo nos resta 8 minutos para finalizar con este programa. Saludos y complacencias. Gracias por su fina sintonía. Gracias por estar siempre escuchando Radio Carisma. Hay que tener esa confianza siempre a nuestro Dios y orar siempre a Él. Queridos hermanos, contar todo lo que nos pasa en nuestras vidas y Dios nos escuchará. Contesta nuestras oraciones. Feliz tarde para todos, siempre con cuidado en el trabajo. En unos momentos tenemos otro programa más, así que les dejo con este canto que canta Trascendencia. Y con el canto que canta Sagrada Familia, con estos dos cantos vamos finalizando con este programa. Saludos para todos y bendiciones. 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
1: ¿Qué es la fornicación? La fornicación se refiere a tener relaciones sexuales sin haber contraído matrimonio. La Biblia condena la fornicación y la considera un pecado. En 1 Corintios 6, 18, se nos insta a huir de la fornicación y no participar en ella. La fornicación es vista como una falta de autocontrol y una desobediencia a los mandamientos de Dios. Este pasaje nos recuerda la importancia de proteger nuestro cuerpo y nuestra alma como creyentes en Dios. Huir de la fornicación es clave para mantener la pureza sexual y la integridad emocional y física. En el libro de Génesis, capítulo 39, José, el hijo de Jacob, demostró ser una persona de confianza y capaz, lo que llevó a Potifar a confiarle la gestión de su hogar. Sin embargo, la esposa de Potifar intentó seducir a José repetidamente, pero él resistió sus avances, considerando que ser infiel con la esposa de su amo y pecar contra Dios era inaceptable. En el último intento de la esposa de Potifar, José huyó dejando la ropa en sus manos. ¿Fue cobarde José al huir de esta mujer? En ninguna manera, más bien, José fue un caballero leal y valiente. Hay tentaciones que debes resistir, ejemplo. Santiago 4:7 dice: someteos pues a Dios, resistid al diablo y huirá de vosotros. Resiste algunas tentaciones, pero de la fornicación siempre debes huir. El que huye de la fornicación no es un cobarde, es un valiente.
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Hombre, es Jesús. Buenas tardes, mis queridos hermanos y hermanas, saludos y bendiciones para cada uno de ustedes que están ahí en sintonía de nuestra radio. Yo, o sea, mis queridos hermanos y hermanas, ya sea están ahí en el trabajo todavía o ya descansando, o también ahí para las hermanas que están en casita, o también para los hermanos ya descansando en casita. Y saluditos para cada uno de ustedes, mis queridos hermanos y hermanas, así es como estamos llegando con ustedes, con estas alabanzas y con el programa. Alabanzas al Creador, donde vamos a estar alabando y glorificando el nombre del Señor. Así que bendiciones sobre cada uno de ustedes, mis queridos hermanos y hermanas. Y en este momento vamos a dar inicio con el programa en el nombre del Señor. Que tengo un buen día, desde que sintió el pasillo programa, What Machine, Tomolín. Señor, ¿por qué? Estoy no sabiendo que tengo permiso y el pasillo no hago ningún programa. Así que con más de 6, con Pedro Villam, Charles Cadela. En el nombre del Padre, del Hijo y del Espíritu Santo de vida, un solo Dios verdadero. Amén. 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Amén. Muy bien, si no escuchas una o algo, ahora ve la vida. Muy bien, ya son las 3:08, así que entro en la Shin. Así que con número disponible para Shin, hay ojita gato, va ahí 33 89 70 30, galba 48 41 48 05. 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Vamos a gozar. Y tú al cine escuchas una, llegan a uno que alabanzas que tomó el niño español y les enchola en el tilán. Luego nos iremos a la patria celestial a vivir con Jesucristo por la eternidad. Y luego. 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Muy bien, queridos hermanos y hermanas, aquí tenemos disponibles los números de teléfono aquí en la recepción para que ustedes puedan comunicarse con nosotros, y son el 33 89 70 30 y 48 41 48 05. Aquí tenemos disponibles los dos números para que ustedes ahí puedan comunicarse con nosotros y solicitar su alabanza en esta hermosa tarde, mis queridos hermanos y hermanas, ya que vamos a estar con ustedes una hora y aquí con muchísimo gusto les vamos a complacer. Así que mis queridos hermanos y hermanas, soliciten su alabanza. Y también aquí en la cuenta de Facebook nos encuentra como Carisma Estéreo. Ahí también puede mandarnos un saludito o también su mensaje para solicitar su alabanza.
Así que en este momento les estaré acompañando con estas bellas alabanzas, mientras que esperaré su comunicación conmigo. 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

0: 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Canten al Señor con alegría, habitantes de toda la tierra. Con alegría, adoren al Señor. 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
1: Vamos a gozar, nos vamos a.
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Bienes, queridos hermanos y hermanas, así es como estamos gozando con el Señor en esta hermosa hora. Así que en este momento les estaré acompañando con más alabanzas. Estoy viendo aquí que no hay comunicaciones. Así que mis queridos hermanos y hermanas, unamos nuestros corazones para alabar al Señor, como dice en el Salmo 100. Canten al Señor con alegría, habitantes de toda la tierra. Con alegría adoren al Señor. Así que mis queridos hermanos y hermanas, el Señor se merece la honra y la gloria. Por eso alabémoslo en esta hermosa tarde. Como dice el canto aquí, que canta Voceros de Cristo, alabado seas mi Señor. Así que escuchemos este bonito canto y estaré aquí al pendiente de su comunicación con nosotros, mis queridos hermanos y hermanas.

0: Claro que sí, mis queridos hermanos y hermanas, estamos de fiesta con el Señor, alabando y glorificando su nombre. Todos los días estamos de fiesta con Él. Así que mis queridos hermanos y hermanas, en este momento les enviamos saludos a cada uno de ustedes que están ahí en sintonía de la radio, ya sea manejando, mis queridos hermanos y hermanas, o también ahí descansando en la casita después de un largo día de trabajo. Usted ahí está descansando, mi querido hermano. Descanse, mi querido hermano, y gócese con estas bonitas alabanzas. Que Radio Carisma llega desde su casita para acompañarlos con estas alabanzas. Estamos de fiesta con el Señor, reunidos y tumalí. 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
1: Señor, démosle fuertes palmas al Señor, aleluya.

0: Muy bien, es que queridos hermanos y hermanas, así es como estamos escuchando estas hermosas alabanzas. Yo tengo un bello hogar, dice el hermoso canto, y así es, mis queridos hermanos y hermanas, todos tenemos.
1: Tengo un bello hogar.
0: Todos anhelamos llegar ahí al bello hogar donde nos ha prometido el Señor. Así que, mis queridos hermanos y hermanas, escuchamos estas últimas alabanzas y así es también como nos despedimos con ustedes con el programa. Dice, nos aproxima también el programa de Vida en Abundancia, que nos trae un tema muy bonito que es mensaje para los matrimonios en crisis. Es un tema muy bonito, mis queridos hermanos y hermanas, así que prestemos atención a la prédica, que no está en español, pero mis queridos hermanos y hermanas, no cambien de sintonía. 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
2: Cuando le preguntaron que cuál era el mandamiento más importante, Jesús dijo: amarás al Señor tu Dios con todo tu corazón y con toda tu alma y con toda tu mente. Este es el primero y grande mandamiento, y el segundo es semejante a este: amarás a tu prójimo como a ti mismo. Mateo 22:37-39. Al sustituir el odio y el resentimiento con amor y amabilidad, te sentirás más cerca de Dios y verás que hay más paz en tu vida.
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0: 4 de la tarde con 3 minutos.
1: Yo les invito a que comencemos esta meditación poniéndonos un momentico en oración. En el nombre del Padre, y del Hijo, y del Espíritu Santo. Amén. Derrama, Señor, tu gracia sobre nosotros, para que los que por el anuncio del ángel hemos conocido la encarnación de tu Hijo, lleguemos por su pasión y por su cruz a la gloria de la resurrección. Por Cristo nuestro Señor, en el nombre del Padre, y del Hijo, y del Espíritu Santo. Amén. Estamos, pues, aprovechando para celebrar, y qué mejor manera de celebrarlo que aprovechar este día para pedir bendiciones, para recibir bendiciones, para reflexionar, para meditar, para orar, para acercarnos a lo profundo de cada uno de nosotros y para acercarnos al que se merece todo, al que lo da todo y de quien recibimos todo, que es el Señor. Muchachos, yo les voy a invitar a que hagamos una meditación a fondo de nuestra vida de pareja, de nuestra vida matrimonial, de nuestra vida conyugal. Y hagamos una meditación a fondo de esa vida matrimonial, conyugal, si todavía son noviecitos, de esa vida de noviecitos, sobre todo teniendo en cuenta lo siguiente, teniendo en cuenta la gravedad, la seriedad y la trascendencia de nuestra misión como pareja en el Señor. Estamos viviendo una época muy difícil. Yo creo que siempre hemos vivido épocas difíciles. Cuando yo digo esa frase de que estamos viviendo una época muy difícil, no me la entiendan en el sentido de que esta época es peor que la anterior, o peor que hace 100 años, o 500 años, o 1000 años, o 2000 años. Hace 2000 años ser cristiano costaba la vida. A nosotros tal vez todavía no nos cuesta la vida. No se hagan demasiadas ilusiones. Este mundo que estamos viviendo actualmente es tan agresivo con la rectitud, con la honorabilidad, con la decencia, con la moralidad y con la fe, que sería posible que algún día nos llegara a costar la vida. Pero al menos por el momento, todavía no nos cuesta la vida. Tal vez el mundo de hoy no es tan terrible como el de la época de las invasiones bárbaras, o de todas las realidades difíciles del mundo medieval. Tal vez hemos mejorado en muchas cosas, pero a cada cristiano, a cada cristiana, le toca vivir su vida en medio de las dificultades del mundo. Es una parte del Evangelio que tal vez no siempre recordamos. En ese momento en el que en la última cena Jesús reza por sus discípulos, los actuales y los que vendrán después, Jesús les recuerda que el mundo los odia como me ha odiado a mí. No te pido que los saques del mundo, sino que los protejas del mal. Y a veces se nos olvida que nuestra vida es en medio de un mundo que no nos ama, de un mundo que no ama al bien, de un mundo que no ama al amor, de un mundo que no ama a Dios, de un mundo que no ama a Jesucristo, de un mundo que no nos ama a nosotros. Vivimos en una época muy difícil. Y ustedes viven su relación de pareja en una época muy difícil. Ustedes viven su relación matrimonial, su relación conyugal, su noviazgo, su matrimonio en una época de gran dificultad. Hoy vivimos la vida en un momento de inmenso riesgo para el valor más alto de la vida. Hoy vivimos la vida en una época de inmenso riesgo para la vida, y en particular, muchachos, para la vida humana, para la dignidad humana. Vivimos en un mundo y en una sociedad que destruye lo humano de lo humano, que destruye la humanidad de la humanidad, porque vivimos en una sociedad que se come lo humano de lo humano desde dentro y se lo come convenciéndonos de todo lo contrario, de que lo que nos está regalando es humanidad. Vivimos en una sociedad que nos dice: usted es un ser humano. Como es un ser humano, usted tiene derechos. Como tiene derechos, venga, viva sus derechos. Usted tiene derecho a ser perverso. Usted tiene derecho a ser indecente. Usted tiene derecho a prostituirse. Usted tiene derecho a llevar una vida desordenada. Usted tiene derecho al alcohol, usted tiene derecho a la marihuana, usted tiene derecho a su dosis de droga, usted tiene derecho a que la dosis de droga sea más grande de lo que quiere. Usted tiene derecho a destruir su vida, usted tiene derecho a abandonar a sus hijos, usted tiene derecho a adoptarlos así no les pueda proveer un padre o una madre. Usted tiene derecho a tener sexo, tiene derecho a procrear, tiene derecho a no procrear, tiene derecho a dar vida, tiene derecho a negar la vida, tiene derecho a vivir, tiene derecho a no querer vivir. Y todo eso te lo venden como si ahora sí vamos a ser seres humanos, cuando en verdad lo que se está destruyendo es la experiencia de lo humano. La humanidad es calidad de vida humana, y la calidad de vida humana está hecha de verdad, de autenticidad, de decencia, de moralidad, de sentido del bien y del mal, de abnegación, de sacrificio, de entrega para hacer lo correcto con todo y que duela lo correcto. La vida humana está hecha de considerar como valor absoluto y como valor primero justamente esa vida humana, por difícil que esa vida humana sea, por estorbosa que sea, por inoportuna que sea. Así esa vida humana obstaculice mi pregrado, mi posgrado, mi doctorado o mi éxito profesional. La vida humana es un valor absoluto. Ser seres humanos es ser decentes. Ser seres humanos es ser verdaderos y auténticos. Ser seres humanos es dar belleza, producir belleza, generar belleza, embellecer la vida de los demás, embellecer la vida propia, embellecer este mundo que Dios nos ha dado, embellecer una familia con los hijos, traer al mundo hijos y mantenerlos bellos, bellos por la alegría, bellos por el amor, bellos porque uno les entrega el corazón. La vida de pareja es una vida de mutuo embellecimiento, de embellecer la vida de ella, embellecer la vida de él. La vida del ser humano es bondad, es bien, es pasar por el mundo haciendo el bien, es cumplir una misión. Muchachos, ¿A qué vinimos a este mundo? Hay dos maneras de plantear la respuesta a esa pregunta. ¿A qué vinimos a este mundo? Estamos viviendo en un tiempo y en una sociedad que te responde esta pregunta de esta manera. ¿A qué vinimos a este mundo? Y la sociedad, este mundo en el que vivimos, te responde lo siguiente: a pasar bueno, a divertirnos, a disfrutar, a gozar, porque la vida es para gozar, porque solo se vive una vez, porque solo se es niño una vez, porque solo se es joven una vez, porque a este mundo se viene a pasar bueno, y a divertirse, y a entretenerse, y a disfrutar y a gozar. La vida es para el que goza, el que gana es el que goza, y tenemos que aprovechar para gozar, y por eso la vida se volvió en la abundancia del gozo y la abundancia del disfrute y la abundancia del entretenimiento. Piensen ustedes nada más una cosa. Piensen en sus abuelos, en la época en que sus abuelos a lo mejor vivían en un pueblo de aquí de Antioquia. Piensen en esa época. ¿Cuántas horas del día sacaban las abuelas y los abuelos para divertirse? Calculen, ¿cuántas horas del día? Piensen ustedes por allá en 1920, 1930. Se levantaban a las 4 de la mañana a hacer arepas, a preparar la guapanela, a hacer el chocolate. ¿Se están divirtiendo con la tableta? ¿Están mandando mensajes de WhatsApp con el celular? ¿Están viendo los programas de la mañana para hacer ejercicio y tonificar las caderas, levantar las puchecas, aplanar el abdomen, sacar músculo? ¿A qué hora será divertida la vida? ¿A qué hora será divertida la vida? Si acaso por la tarde, cuando escuchaban Arandú, el príncipe de la selva, o Calimán, que caminaba por un laberinto acompañado del pequeño Solín. Si acaso cuando oían la radionovela por la noche, porque en los pueblos de Antioquia todavía no entraba con claridad la señal de televisión. ¿A qué horas era la vida divertida? Y sin embargo hoy nos dicen que a este mundo venimos a divertirnos, a gozar, a disfrutar, a tener placer, a pasar bueno, a guapachosear, a parrandear. Y además con esa superficialidad propia del paisa, porque los paisas en los últimos 30 años, con ese ADN mafioso que nos metieron en la sangre, entonces los paisas nos volvimos ordinarios. Y como nos volvimos ordinarios, a esta vida se viene a pasar bueno y... Entonces nos volvimos chirretes, nos volvimos ignorantones, oímos la música más arrabalera del mundo. Estamos listos para armar pelea hasta con el ángel de la guarda. ¿Qué te pasó? ¿Se te perdió un igualito? ¿O qué? Te voy bajando de esas alitas. Pero como vinimos a pasar bueno, y entonces en los últimos años, como vinimos a pasar bueno, los hombres tenemos que estar buenos, bien buenos, porque vinimos a pasar bueno, y las tienen que ser unas grillas, no importa tanto como sea, sino que tenga eso que parezca que acabaron de salir del quirófano, que le están explotando los dos pulmones, más o menos talla W o Z, una cosa así impresionante, que más o menos como que ya, como que si se caen en un charco flota tranquila, porque como al mundo vinimos a pasar bueno, y el pasar bueno no es muy creativo, les tengo malas noticias. El pasar bueno depende del placer de los sentidos. Y los placeres de los sentidos son los siguientes: comer, beber, dormir. Ustedes me dirán, padre, por favor, el placer de un libro. Ay, hoy a mi mamá. De verdad, pues, vos tenés un hijo de 15 años y siente el placer de un libro. La vida la han convertido en un mal chiste. Y entonces, como ese es el objetivo de la vida, que es pasar bueno y que es tener placer, entonces es saber qué comemos más, porque el placer es comer. A ver qué bebemos más, porque el placer es reunirnos a beber. A ver cómo dormimos mejor y cómo dormimos más. A ver cómo disfrutamos más y cómo tiramos más, porque parece ser que en eso consiste el placer de la vida. Les cuento una cosa: para dormir bueno, lo mejor es estar cansado. Y para cansarse, entonces la vida no puede ser simplemente disfrutar. Parece ser que la vida es otra cosa. Para dormir bueno, es muy conveniente tener la conciencia en paz, porque normalmente lo que causa el insomnio, además del hipotiroidismo y de la menopausia, normalmente lo que causa el insomnio es el remordimiento y la falta de paz en el alma. Pero como ya no importa cansarse trabajando, y como la gente ya no tiene conciencia, entonces deben haber inventado ya una pastilla para poder dormir, porque todo lo que este mundo desarregla, después lo quiere arreglar con alguna pastilla. ¿Usted no tiene ganas de vivir? 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Todo lo arregla este mundo en el que vivimos con una pastilla. Y resulta que lo bonito de la comida era que la familia se reunía a comer, y la comida era fruto del trabajo, fruto del esfuerzo, fruto del sacrificio. Lo que se valoraba no era tanto si la carne estaba sofrita en una reducción de almíbar con maracuyá en salsa de vino, sino que lo que se disfrutaba era el tamal hecho con el sacrificio de todos en la casa, porque el uno cogió las hojas de biao, el otro persiguió el pollo, el otro con su trabajo se consiguió el tocino y el marrano, la abuelita los armó, la tía Filomena los cocinó, la mamá de uno hizo el hogao y entre todos nos lo comimos. La vida era sabrosa porque la vida tenía trabajo, porque la vida tenía sacrificio, porque las cosas costaban, porque usted se acostaba cansado y porque disfrutábamos el vivir juntos. Y ya, ¿o fue todo? No, era el vivir juntos, el estar juntos, el pasarnos años juntos y el poder decir, porque lo difícil, Juanito, no es decir llevo unos meses casado, sino que lo bonito es decir, llevo toda mi vida casado. Cuando eso lo puedas contar en muchos años. Entonces, muchachos, hay una segunda manera de contestar esa pregunta. ¿A qué vinimos al mundo? Al mundo vinimos a cumplir una misión. Y esa misión no necesariamente tiene que ser divertida. Y no necesariamente tenemos que pasar bueno todos los días. Al mundo vinimos a cumplir una misión. Una misión como hijos. Una misión como hermanos. Una misión como esposos y esposas. Antes de eso, como amigos, como amigas, como novios, como novias. Una misión como trabajadores, como empleados, como ciudadanos, como vecinos. una misión como padres y como madres, una misión como adultos, constructores de la vida de los niños y de los jóvenes, acompañantes de la vida de los niños y de los jóvenes, una misión como ancianos y ancianas, con la sabiduría que la vida nos ha proveído y que podemos seguir entregando, una misión como creyentes, como orantes, como participantes en plenitud por el bautismo de la vida cristiana y de la vida de la Iglesia, una misión con nuestro ministerio en la comunidad, una misión que sirve para los otros y que ayuda a los otros, pero en todo caso, y mientras todavía tengamos un poquito de vida, un aliento de vida, todos vinimos a este mundo a cumplir una misión. Y esa misión no necesariamente es fácil, no necesariamente es llevadera, no necesariamente todo sale bien, al menos no la primera vez que lo hacemos. No necesariamente es descansada, puede costar, puede ser abnegada, puede ser sacrificada, puede ser y lo será muy, muy difícil. Habrá que entregar mucho, pero al final tendremos la alegría de que nos digan aquellas palabras: pasa a la gloria de tu Señor, siervo fiel y cumplidor, porque fuiste fiel en lo poco, te entrego lo mucho, porque fuiste fiel en lo pequeño, te entrego la plenitud. Pasa a la gloria de tu Señor, siervo fiel y cumplidor. Pues muchachos, yo les voy a invitar a reflexionar sobre uno de los elementos de la misión de ustedes en la vida, y ese elemento es su vida de pareja. La vida de pareja, como todo lo humano, también está en riesgo en este momento, en esta sociedad y en este mundo en el que estamos viviendo. No está de moda tener pareja. Ustedes verán si dejan al marido y se buscan otra. Ustedes verán si dejan a la señora y se van a buscar a otro. No está de moda tener pareja. Aunque uno no sabe, este país está tan trambuleco que a lo mejor dentro de año y medio lo que esté de moda es que la pareja de uno sea un Doberman o un pastor alemán o algo por el estilo. Ay, mira, te presento a Bob. ¡Wow! A Lucas. ¡Wow! Porque este mundo y esta Colombia están descuadernados. Pero no está de moda tener pareja. Si ustedes se fijan, de las parejitas bien conformadas pareciera que el mundo se burla, como que se ríe de la parejita bien conformada. Del marido fiel, ¿cómo? Usted se deja manejar de la fiera. No, y a usted lo tienen sometido. La tigresa lo tiene amarrado. Las amigas le dicen a ella: échate una cana al aire, mira ese pelado que está ahí como está de lindo, mírale el rabo tan divino que tiene. Porque todo eso suena agradable en el mundo actual. Vivimos en un mundo actual donde se plantea. Hace 10 días estaba dando una charla a adolescentes de un colegio de Barranquilla y uno de los chicos me hizo una pregunta sobre cómo debían vivir la sexualidad. La parte fundamental de la respuesta que se las doy en este momento a ustedes es la siguiente: el ser humano tiene sexualidad y en la sexualidad intervienen personas. Y las personas son personas. Y eso quiere decir que son sagradas y que tienen dignidad y que no pueden ser utilizadas ni tratadas como mercancía, sino que lo que usted tiene delante es un hombre. Lo que usted tiene delante es una mujer. Y ese hombre tiene sentimientos, anhelos, aspiraciones, recuerdos. Y esa mujer tiene sentimientos, emociones, necesidades, búsquedas, recuerdos maravillosos y recuerdos terribles, lágrimas, ausencias, soledades. Y usted responde por eso. Usted responde por su vida. Usted responde por la otra vida. Y usted responde incluso por una tercera vida que siempre es posible que exista cuando hay sexualidad. La clave de la vida sexual es la responsabilidad. El hecho de que usted responde por el otro. Responde por la realidad del otro. Responde por sí mismo. Y responde incluso por una tercera persona que no pidió estar incluido en tu placer, pero que a lo mejor la vida quiso que estuviera incluido en la vida. Y cuando yo decía todo esto, Lao llega y me dice, tendría 16, 17 años, me dice, ajá, padre, y si ella y yo nos ponemos de acuerdo de que simplemente queremos disfrutar y nada más, ¿usted qué nos dice? Y si ella y yo nos ponemos de acuerdo de que simplemente queremos tirar y nada más, ¿usted qué dice? Y yo le respondí, yo entiendo que tú quieras tirar y nada más, es lo más normal en esta sociedad machista, yo eso te lo entiendo, estás bien entrenado. Ya te afilaron los dientes, como era un grupo mixto, yo les dije a las niñas, cuídense. Yo de estos chacales me cuidaría, ustedes verán si se cuidan o no. Pero no creo que una persona que te acepte ese negocio lo haga simplemente porque cree lo mismo que tú crees. Algo hay detrás de ella. El lugar de los Estados Unidos donde más se produce pornografía es California. El estado de California es el estado donde más se graban películas pornográficas. De las personas, de las mujeres que participan en esas películas, ¿sabían ustedes que según estadísticas del mismo Estados Unidos, el 98% de las actrices de las películas pornográficas fueron violadas o abusadas en su infancia? A ver si esa mujer que está delante de ti te acepta el negocio, es porque le importa un pimiento el amor. O porque ya la vida le hizo tanto daño que con tal de tener con quién babear la noche, uno se aguanta la noche. No, muchachos. Vivimos en un mundo que nos dice que, en un mundo que nos dice que no vale la pena sufrir al lado del otro. En un mundo que se burla de la relación bonita de pareja. ¿Hace cuánto desaparecieron las canciones de amor que hablaban de amor? ¿Recuerdan ustedes que nuestros padres, nuestras madres, nuestros abuelos se enamoraron con canciones de amor? Canciones que hablaban de esas perlas que tú guardas con cuidado en tan lindo estuche de peluche rojo. Esas canciones que hablaban de te extraño cuando muere la tarde, te extraño en las noches de luna, te extraño cuando gime el arroyo fugaz, cuando entorna su canto el turpial con sus trinos de amor. Esas canciones que hablaban de la alegría de estar con el hombre amado o con la mujer amada, porque ya no importa el amor, porque ya no importan tus labios, porque ya no importan tus ojos, porque ya no importan los sentimientos, porque ya no importa la delicadeza de tu corazón, porque ya no se hace problema de decirte que en un rincón del alma yo voy a guardar tu presencia, porque ya no importa la promesa de estar para siempre contigo y de decirte que siempre serás mi novia y que yo te amaré para que estés siempre blanca y radiante. Y cuando pasen los años y hayamos atravesado el camino de la vida y los hijos se hayan ido, algunos sin decir adiós, estaremos tú y yo, amor mío, una vez juntos, aguardando el final, tomados de la mano, recordando el camino que ambos tuvimos que trasegar. Hay un gran riesgo para la vida hoy de pareja, y ese riesgo lo vivimos todos. Por favor, no digan de esta agua no beberé, porque con lo caras que están las gaseosas, tarde o temprano terminaremos bebiendo de esa agua. No vivimos en un mundo fantástico, vivimos en este mundo. Con nuestro matrimonio sitiado, rodeado todos los días, con nuestro noviazgo rodeado todos los días, un mundo en el que yo como hombre todos los días estoy siendo tentado a comportarme como un macho y no como un hombre, un mundo en el que tú como mujer todos los días estás siendo tentada a comportarte como una arpía, como una grilla, como una lo que sea, y no como una gran mujer y como una gran dama. Un mundo en el que es más fácil separar que unir, darse por vencidos que luchar. Tú para tu casa, yo para la mía, y a los niños los llevaremos a un psicólogo y el psicólogo les preguntará con cuál de los dos quiere vivir. O si querés, nos evitamos el paso del psicólogo. Tú te vas para Estados Unidos, yo me voy para España y los niños se quedan con los abuelos. Y a cambio del amor, y a cambio de la familia, y a cambio de la pareja, les enviaremos una buena consignación mensual en dólares o en euros. Al fin de cuentas, la plata lo arregla todo. El dinero compra la felicidad. Muchachos, les invito a que meditemos sobre nuestra vida de pareja. Esta meditación de hoy tiene tres partecitas. Vamos a ver si alcanzo. Las tres partecitas de la charlita de hoy son las siguientes. Primero, las crisis de la pareja, porque puede haber varias. Y desde ya les hago una pregunta. ¿Cuál es la de ustedes? Háganse la pregunta. Puede no ser ninguna, pero de pronto es una. Piénsenlo bien. Segundo, las causas de esa crisis. Porque las crisis no vienen del aire, las crisis vienen de algún lado. Y tercero, ¿cómo sanar la crisis? Ojalá lleguemos al tercer momento. Para allá vamos. Miren, muchachos, hay muchas razones, diversas razones, por las cuales una relación de pareja puede pasar por situaciones difíciles, por lo que llamamos situación de crisis. Dicen, yo no conozco mucho el chino, pero un día me echaron el cuento chino. Podría ser con el japonés, porque al fin de cuentas sé de japonés lo mismo que de chino, es decir, nada. Pero dicen que en chino la palabra crisis significa oportunidad. Que esa palabra que nosotros usamos para significar una situación difícil, una situación crítica, en chino significa al mismo tiempo una oportunidad. Lo cierto es que la palabra crisis en español viene de la palabra griega krinein, y la palabra krinein significa juzgar. Una crisis es una situación en la que tenemos que juzgar, en la que tenemos que tomar distancia para juzgar. Pero al mismo tiempo, una crisis es una situación que nos juzga. juzga nuestro carácter, juzga nuestra determinación, juzga nuestra voluntad de hacer lo correcto, y en el caso de la pareja, juzga nuestro amor. Porque hay momentos del amor de pareja que no son tan difíciles. Por ejemplo, cuando nos gustamos, nos atraemos, nos agradamos, nos queremos y nos tragamos. Es decir, cuando las cosas comienzan, ay, es que él es divino, Sebas, es súper especial, es un niño muy tierno, él tiene muy lindo sentimiento, ahí es fácil.

que me hablas, sí, mi amor, como no, mi amor, como tú digas, mi amor. Fácil. Ese día no somos juzgados en el amor. Cuando ella se muere por mí, ella, o sea, Mariana es súper especial, es la niña más maravillosa que yo he conocido. Mariana se preocupa por mí, Mariana me escucha, Mariana además es divina, tiene unos labios carnosos, cremosos, yogurtosos, parece un vaso de kumis con no fantástico y tal. Pues claro, ese día no es problema. Ese día no somos juzgados en el amor. Y cuando se le alborota el genio y reacciona con toda la fuerza de su genio, cuando a la Mariana se le sale la arpía que lleva por dentro, bruja esdrújula con verruga en la nariz incluida, cuando al bendito Sebas se le alborota el desorden, el despelote, gastás el agua caliente, comés la pega del arroz, dejar el jabón lleno de pelos, cuando la bendita Mariana ofende con las frases, dice sarcasmos, claro, como no cocino como tu mamá, yo sé que soy boba y que la única inteligente es tu familia, porque yo soy orrego, en cambio los zuluagas son geniales, ¿no es cierto? No digas eso, no era lo que quería decir. Tal vez no es lo que dijiste, pero es lo que siempre piensas. Ah, ese día sí somos juzgados en el amor, porque ese día las cosas cambian. Les voy a invitar a contemplar diversos tipos de crisis. Ya saben que el cuento chino es que en chino crisis significa oportunidad también. Pero ya saben que en nuestra lengua una crisis es oportunidad para tomar distancia y tomar decisiones. Juzgar qué es lo que debemos hacer en nuestra vida. Ser juzgados en nuestro amor. Yo no sé si voy a decir todas las crisis posibles, pero voy a decir varias. Primera crisis: la pareja perseguida por el pasado. Por el pasado positivo, que fue tan bello que todo lo que se vive hoy, al comparársele con él, se identifica como desmejoría, como que ya las cosas no son tan lindas. O por el pasado doloroso, que teóricamente se perdonó y olvidó, pero que sigue saliendo a flote cada vez que hay un conflicto o un elemento desestabilizador. Hay dos tiempos que no existen y que, a pesar de no existir, afectan impresionantemente la vida de las personas. El primer tiempo que no existe es el futuro. Todavía no es el futuro, estamos en el presente. Y sin embargo, ¿cuántas cosas vive hoy uno sufriéndolas, angustiándose, y son del futuro? Ay, ¿cómo vamos a hacer para pagar la universidad de Camilito? Y Camilito tiene 5 años. No, pues si quiere, esperen 10 años. A lo mejor en 10 años no hay universidades y se ahorran la bobada. Es como si yo en este momento estuviera acá y yo, ¿cómo hago para salir ahora de acá? Con todo el gentío que está llegando, con todo el montón de carros, con unos manes allí que están gritando, con Medellín cerrado por todas partes para ciclovía, ¿yo cómo voy a hacer para salir? Pues ya veremos a la hora de la salida. ¿Para qué me pongo a sufrir desde ya? ¡Ay, gordo! Y cuando estemos viejos, ¿quién va a cuidar de nosotros? Y es que ¿cuántos años tienen? 38. Esperen, ya veremos. Es más, a lo mejor no llegan a viejos. Se van pa' Coveñas y se ahogan en un colchón inflable. Andate vos a saber, y vos sufriendo. No. No, es que empecemos a pagar ya la póliza de vejez. No, calmate. Sufrimos por el futuro, pero el tiempo predilecto con el que sufrimos la gente es el pasado. Uno nunca olvida el pasado.
Y miren lo curioso, si el pasado fue bueno, entonces se convierte en punto de comparación. Y al volverse punto de comparación, nunca nada es tan bueno como lo fue en el pasado. Entonces no disfrutamos el presente. Ay, cómo estamos pasando de rico. Y nunca falta el amargado que dice, pero eran mejores las de antes. Como está de rica la natilla. Ah, pero no tiene el sabor a la de la abuela Lala. No, mira cómo pasamos de sabroso. Ay, pero nada como las reuniones que hacíamos cuando estábamos chiquitos. Bien, aburren un payaso. Y entonces a vos te pasa lo mismo en la vida de pareja. ¿Cómo vas con tu marido? Bien, imagínate que él hizo retiros de Maús y cambió mucho. Y él volvió como muy convertido, me lloró, se reconcilió, está yendo a la comunidad de Yeshua, va los lunes en la casa sede del barrio Calazán, con un muchachito recién casado que no tiene idea todavía, pero nos ayuda mucho. Estaba hablando de otro, no de vos. Todo eso, ustedes cuando vean que la frase de las cosas buenas es larga, prepárense, porque eso lleva un pero ya mismo. No, pues sí, él ha cambiado, está muy querido, él no me ha vuelto a gritar, llega temprano, pero ya no es como antes, pero él cambió mucho, pero lo que pasó, pasó, pero ya no es como cuando éramos jóvenes. El pasado es la embarrada, muchachos. Si el pasado fue bonito, lindo, hermoso, entonces uno quiere que ella sea la que era en el pasado, cuando nos enamoramos y ella tenía 16 años y yo tenía 17. No, despertá, ella tiene 51 y vos tenés 52. Ya no es el pasado, disfruta el presente. Por bonito que haya sido el pasado, por encantador, por lindo, por placentero, por pasional, por emocionante, ya no es el pasado, es el presente. No compares. Pero lo peor de todo es el pasado doloroso. Uno dice que el pasado doloroso se deja atrás, pero mentira, uno simplemente lo deja en remojo. Pero uno está listo para sacar ese pasado doloroso a la primera oportunidad, para recordarle a la otra persona que ya me lo hizo una vez y yo le di una oportunidad y no le voy a volver a dar otra. Y usted siempre es así, es que ya estoy cansado de usted, a mí me lo advirtió mi mamá e hice caso. Y ahí está el pasado entero con las cosas que sucedieron, con la mentira que hubo, con el engaño que hubo, con la frase que hubo, con el dolor que hubo. Y uno no se suelta del pasado. El pasado se convierte en el gran perseguidor. Ese perseguidor que se tira todas las alegrías y todos los esfuerzos. Porque cuando íbamos a intentar vivir algo bonito, viene el pasado y nos recuerda nuestras fallas, nuestros errores, nuestras infidelidades, nuestros engaños, nuestras mentiras, nuestros gritos, nuestros enojos. Viene el pasado a tirarse la fiesta, a tirarse en nuestra relación de pareja. Primero, la pareja perseguida por el pasado. ¿Cómo les va a ustedes manejando el pasado? Pregúntenselo. Porque si algo suele hacer daño en la vida de las personas, y no solo de las parejas, es el pasado. Segunda, muy común, la pareja devorada por la cotidianidad. La pareja devorada por la cotidianidad, por el trabajo, las preocupaciones, las angustias de todos los días,
por el dinero que falta, por todo lo que hay que hacer, por lo urgente que no deja tiempo para lo importante. La experiencia de pareja nace rompiendo la cotidianidad. La aburrida vida de un chico o de una chica se ilumina con la llegada del amor que todo lo cambia y todo lo renueva. Pero nuestras parejas, antes de morirse de infidelidad o de grandes errores o de grandes defectos, mucho antes de eso, se mueren de puro y físico aburrimiento, de hacer y decir todos los días lo mismo, de quedarnos aprisionados bajo el peso mortal de la rutina de la vida cotidiana. ¿Cómo era la vida de la peladita de 15 años? La vida de la peladita de 15 años antes de enamorarse. ¿Cómo era la vida del peladito de 16 años antes de enamorarse? Se levantaba, se ponía en uniforme del colegio, agarraba el bus, llegaba al colegio, a primera hora matemáticas, a segunda hora historia, a tercera hora biología, a cuarta hora español, salía a recreo, se comía un sándwich, jugaba con los amigos, clase de estética, clase de música, otro recreo, otro sándwich. Que ella lo cambió todo. Porque ahora yo no voy al colegio y a primera hora matemáticas. Ahora yo voy al colegio y a primera hora sus ojos. Y a primera hora su saludo. Y a primera hora su pico. Y no veo la hora del primer recreo porque ya nunca jamás me como un sándwich solo, sino que un mordisco ella o un mordisco yo. Y compartimos el jugo. Y le oigo las historias. Y cuando suena el timbre de salida, yo no me quiero salir. Ya no vuelvo a casa. Le digo a mi mamá que estoy estudiando, que yo almuerzo por ahí cualquier cosa, pero es para quedarme con ella y nos quedamos hablando. Y las horas se vuelven minutos mientras estamos tomados de la mano. Y aunque mi mano está sudorosa y la de ella también, a mí me encanta. Me encanta sentir su sudor, me encanta sentir su presencia. Y ella es la primera persona que nunca se ha cansado de mí. Y hasta me ha dicho algo que yo no sabía, que tengo ojos bellos, que tengo un rostro hermoso, que le gusto. Yo no lo sabía. El amor llega a la vida rompiendo la rutina, pero después empezamos a vivir juntos y el amor se lo come la rutina. Y empezamos todos los días a hacer lo mismo. La levantada a la misma hora, el tipo se tira los mismos dos pedos todas las mañanas.

oso en hibernación. Y ellas aguantan y hasta le dicen mi amor. Mi amor a semejante marmota. Y le llevan tinto. Y le preparan el desayunito para que pueda tracatear un poquito más. Y mi amor, con calentadito de frisoles. Señora, no sea suicida. Por favor, valore su vida. Y le ofrecen calentado. Pues, ¿cómo le ocurre? Nada, de ahora en adelante, alimentación sana. Mi amor, le figuró leche deslactosada. Cuando yo lo conocí, usted eructaba de pa' dentro. No hay nada más bueno que llevar el novio la primera vez a la casa. Le da uno Coca-Cola y el muchachito hace así. Ahora los hombres, venid para acá. De las veces que fuiste a la casa de ella, las primeras veces, a ver si se iba. Y con lo de malas que uno es, esa puerta siempre era cerrada. El día que usted va, el día que salió sudando y todo, hasta que al fin logró arreglar la situación, ahí mismo entra la mamá. ¡Ay, esto no se ha trapeado hoy! ¿Qué cosa tan horrible, ven? Pues uno empieza a vivir la rutina. Es el mismo hombre con los mismos ruidos, la misma mujer con los mismos temas. Ya pagamos los servicios, hay que comprar esto, hay que pagar la pensión de Juliana. ¿Quién la va a recoger en el ballet? ¿Quién lleva al niño al taekwondo? ¿A qué horas es la llegada? Vamos a ver Masterchef. Estamos viendo a otro nivel. Pone el partido, apaga el televisor. Hoy sí, no, tengo jaqueca. Bueno, entonces mañana, al fin de cuentas, ya me olvidó por dónde es. La rutina, muchachos. Y esa rutina empieza a comerse la emoción de la vida en pareja. Tercero, la pareja decepcionada. Uno no solamente se enamora, uno admira. No es normal que uno caiga en la cuenta de eso, de que cuando el amor comienza, uno admira a la otra persona. Uno admira su integridad, su inteligencia, su belleza, su ternura, su fortaleza, su berraquera ante la vida. Uno admira a esa mujer, uno admira a ese hombre, uno admira que haya salido de donde salió. Es que a él le tocó muy difícil y la pelada habla con orgullo del muchacho. Es que a él le tocó muy difícil, es que a él los abandonó el papá, es que Francisco prácticamente tuvo que criar a sus hermanos, es que él se volvió el apoyo de su mamá. Y esa pelada enamorada saca pecho hablando del hombre que admira, y ese muchacho enamorado habla con una gran ilusión de esa mujer a la que admira. Es que Natalia es una berraca, es que Natalia se levanta de todas las dificultades, es que lo que tiene de bonita lo tiene de inteligente, es que Natalia está para las que sea, es que Nata es una dura realmente. Pero cuando pasan los años uno se decepciona de la otra persona, y cuando se decepciona ya no hay admiración. Pregúntate, ¿todavía admiras a tu esposo? ¿Todavía admiras a tu esposa? ¿O ya tienes razones para la decepción? No, pues sí, como muchas veces le pasa a uno cuando uno pregunta, señora, ¿usted está casada? Sí, claro. ¿Y su marido qué tal? Él es buen papá. Él es buen papá. Que es como si dijera, no espere mucho como marido. Paga cuentas, paga el colegio, llega al mercado, es queridito. Pues comparado con Frankenstein o con Drácula, es buena persona. No es de los urabeños, no es del clan Úsuga, es buena persona. Pero ya no hay admiración, ya no brillan los ojos. La pareja que se decepcionó.

0: Y entonces uno habla de ella, no, Natalia es una gran mujer, es una señora en su hogar. Pues ella tiene sus cosas. Cuando hay un pero, cuando hay un, como un silencio, después del silencio una frasecita, ¿ya ustedes están viviendo eso? ¿Ya están pasando por un poquito o un muchito de decepción de la otra persona? Cuarta, la pareja desconocida. Lejos de lo que pensamos, no siempre nos conocemos en el enamoramiento. A veces durante el noviazgo conocemos solo una parte de nosotros, porque yo no te muestro toda la verdad de mí, porque yo te muestro la parte más agradable de mí. Podríamos decir que muchas veces en el noviazgo uno utiliza una mascarita, y esa mascarita es más agradable que la realidad. En el noviazgo uno no es tan histérico como después lo va a ser en el matrimonio. En el noviazgo uno no es tan problemático, o tan machista, o tan maltratador, o tan gritón, o tan exigente, o tan celosa, o tan celoso, o tan inseguro, o tan insegura, o tan impositivo, o dominante. Pero después en la vida cotidiana, cuando ya tenemos que vivir como pareja, el otro saca las uñas y uno termina conociendo una parte de la otra persona, una parte de ese hombre o de esa mujer que uno no conocía, y uno dice, wow, estoy viviendo con un desconocido, estoy viviendo con una desconocida.
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2: Cuando le preguntaron que cuál era el mandamiento más importante, Jesús dijo: amarás al Señor tu Dios con todo tu corazón y con toda tu alma y con toda tu mente. Este es el primero y grande mandamiento. Y el segundo es semejante a este: amarás a tu prójimo como a ti mismo. Mateo 22:37-39. Al sustituir el odio y el resentimiento con amor y amabilidad, te sentirás más cerca de Dios y verás que hay más paz en tu vida.
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Muy bien, es que hay semanas, así que tenemos aquí un aviso para ustedes, ya que la otra semana, el 4 de octubre al 10 de octubre, estaremos en maratón de ofrenda, mis queridos hermanos, ya que sabemos perfectamente que ya viene el aniversario de la radio y siempre se gasta, mis queridos hermanos y hermanas. También estaremos también por mantenimiento, también, mis queridos hermanos y hermanas, siempre se gastan en mantenimiento. Por eso vamos a llevar a cabo la maratón aquí en nuestra radio. Así que también estaremos visitando algunas comunidades con el carro de la radio. Así que mis queridos hermanos y hermanas están ahí en sintonía de nuestra radio. Así que presten atención y escuchen los días que llegará el carro ya con ustedes. Muy bien, el día lunes 5 de octubre se estará visitando las comunidades Nueva Esperanza y Ichcán, Victorias 20 de enero y San Lucas. Y también el martes estará visitando a las comunidades de San Juan Ichcán, San Pedro los Amates, San Lorenzo y Chalbal. Estas son las cuatro comunidades que se estará visitando el día martes. Y al día miércoles estará visitando también las comunidades de Aldea El Quetzalito, Santa Cecilia, Santa Eulalia La Pimienta, Las Pilas, Nueva América, San Francisco Jocotal y Santa Rosa Morelia. Estas son las comunidades que se estarán visitando el día miércoles. Y hasta ahí nomás, mis queridos hermanos y hermanas, donde llegará el carro a visitarlos desde su comunidad. Así que alistemos las ofrendas para el Señor.
devolvémosle las bendiciones que Él nos da. Muchas veces nosotros pedimos, mis queridos hermanos, hermanas, pedimos la bendición del Señor, pero también a veces somos muy tacaños para devolverle ese agradecimiento por esas bendiciones que Él nos demuestra cada día. Muy bien, queridos hermanos y hermanas, estos son los avisos que tenemos aquí en la cabina, así que en este momento les estaremos acompañando con alabanzas, así que gocémonos con el Señor con estas bonitas alabanzas. Alabanza y programa.

0: pidan y se les dará. Busquen y lo encontrarán. Llamen y se les abrirá. Porque todo el que pide, recibe. El que busca, lo encuentra. Y el que llama, se le abrirá.
1: 6 de la tarde en punto.
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2: Cuando le preguntaron que cuál era el mandamiento más importante, Jesús dijo: amarás al Señor tu Dios con todo tu corazón y con toda tu alma y con toda tu mente. Este es el primero y grande mandamiento, y el segundo es semejante a este: amarás a tu prójimo como a ti mismo. Mateo 22:37-39. Al sustituir el odio y el resentimiento con amor y amabilidad, te sentirás más cerca de Dios y verás que hay más paz en tu vida.
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